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1: Golpe a una organización criminal deja 43 detenidos y $1,000,000 en efectivo que se encontró en una avioneta. Los operativos contra los choneros y otras bandas delictivas se llevaron a cabo en diferentes provincias del Ecuador. En Durán encontraron 5 vehículos cargados de 1 tonelada de cocaína que iba a ser transportada. El Ministerio del Interior, a través del ministro John Reinberg, aseguró que estas actividades responden a trabajo de inteligencia de la Policía Nacional y que seguirán dando resultados en cuanto a la desarticulación de bandas que operan en nuestro país.
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1: 7 personas heridas y un bebé fallecido dejan 2 ataques armados aquí en Santo Domingo. La policía investiga una posible relación entre los hechos registrados, pero según el comandante Fabricio Silva, los mismos sicarios habrían participado en ambos ataques. La tarde del martes 25 de agosto, 2 hechos violentos se registraron en distintos sectores de la ciudad. Dejaron 7 personas heridas y un menor de edad de 8 meses fallecido. Los ataques ocurrieron en pocos minutos de diferencia y, según la información proporcionada por la policía, estarían relacionados. El primer hecho se registró a las 15 horas en las avenidas Abraham Calasacón y Los Incas, frente al edificio de la gobernación. 3 personas que se movilizaban en un vehículo color gris fueron atacados con armas de fuego. En un inicio se informó sobre una persona fallecida, sin embargo, posteriormente se confirmó que los 3 ocupantes resultaron heridos y fueron trasladados a una casa de salud. Aproximadamente 20 minutos después, otro hecho violento se registró en las calles La Tacunga y Galápagos, en el barrio Saracay. En este lugar, 4 personas resultaron heridas y una menor de 8 meses falleció tras recibir un impacto de bala en la cabeza.
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2: Bueno, queridos amigos, nosotros seguimos de música. Usted todavía espera el camino de la vida, ¿cierto? Sí, todavía lo espera. Bueno, antes de ese tema le traemos una canción que hiciéramos en el volumen 30 y sé que han escuchado por muchos años porque es una canción muy preciosa. ¿Quién ha escuchado esto que dice así?

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1: Guerra comercial con Colombia e inversiones de empresas impulsaron el comercio entre Ecuador y Perú. El comercio bilateral con Perú creció un 33,5% en el primer semestre del 2026. Las exportaciones son las que más crecieron, pero Ecuador sigue teniendo una balanza desfavorable con el vecino país. El comercio bilateral con Perú está teniendo un mayor dinamismo. En el primer semestre sumó un monto de 1.226 millones, lo que representó un incremento del 33,5% frente a igual periodo del año anterior, según el Banco Central. Las exportaciones hacia el vecino país son las que han tenido un mejor desempeño, con un crecimiento del 40%. Dentro de los productos más cotizados está el petróleo crudo y sus derivados, además de productos mineros como plomo y cobre, manufacturas de metales, alimentos para animales, manufacturas de cuero, plástico y caucho, entre otros.
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eso y muchas cosas más. 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

0: Manabí es un camino que va sobre las aguas. Manabí es una mujer hermosa que enamora y que hace que un bohemio inspirado por allí escriba versos y se convierta en poeta. Manabí es esa gente que está fuera del país, que sueña con esta tierra, que nació acá.
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1: 7 personas heridas y un bebé fallecido dejan 2 ataques armados aquí en Santo Domingo. La policía investiga una posible relación entre los hechos registrados, pero según el comandante Fabricio Silva, los mismos sicarios habrían participado en ambos ataques. La tarde del martes 25 de agosto, 2 hechos violentos se registraron en distintos sectores de la ciudad. Dejaron 7 personas heridas y un menor de edad de 8 meses fallecido. Los ataques que ocurrieron en pocos minutos de diferencia y según la información proporcionada por la policía, estarían relacionados. El primer hecho se registró a las 15 horas en las avenidas Abraham Calasacón y Los Incas, frente al edificio de la gobernación. 3 personas que se movilizaban en un vehículo color gris fueron atacados con armas de fuego. En un inicio se informó sobre una persona fallecida, sin embargo, posteriormente se confirmó que los 3 ocupantes resultaron heridos y fueron trasladados a una casa de salud. Aproximadamente 20 minutos después, otro hecho violento se registró en las calles La Tacunga y Galápagos, en el barrio Saracay. En este lugar, 4 personas resultaron heridas y una menor de 8 meses falleció tras recibir un impacto de bala en la cabeza.
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8: Buenos días, mi querida gente de Santo Domingo y Ecuador. Qué gusto tenerlos aquí en sintonía de Radio Flama 104.5 y estamos jueves 27 de agosto de 2026, siendo exactamente las 7:05. Yo soy Jessica Rojas en Flama Noticias, primera emisión, y los voy a acompañar de 7 a 8 de la mañana. También recordarles el número telefónico de este medio de comunicación para que ustedes puedan realizar sus denuncias. Es el 098-9016-812. 098-9016-812. A ese número telefónico nos puede contactar directamente, enviarnos imágenes, videos y también su ubicación si tienen algún problema en su sector. También invitarles a seguirnos en nuestras redes sociales para que usted se mantenga totalmente informado. Estamos en Facebook, Instagram, TikTok, X y YouTube como Radio Flama 104.5. Vamos a dar inicio a este espacio informativo. Muy buenos días. Siete con seis minutos y una tragedia golpeó la zona fronteriza entre Nepal y China. Cerca de 200 personas han fallecido, varios pueblos quedaron arrasados y cientos permanecen desaparecidos. Escuchemos.
7: Las imágenes son de terror. Con el pasar de las horas, el aluvión deja decenas de muertos y casi 400 desaparecidos de 291 países, entre ellos de Estados Unidos. También hay aldeas y decenas de edificios sepultados en el distrito de Nuevo Wokot, una de las zonas más afectadas en Nepal. También hay aldeas y decenas de edificios sepultados en el distrito de Nuevo Wokot, una de las zonas más afectadas en Nepal. El gobierno atribuyó de forma preliminar un sismo como origen de la riada que bloqueó el cauce del río Botekosi. Los equipos de rescate habían recuperado al menos 100 cadáveres. Según la Junta de Turismo de Nepal, los desaparecidos serían peregrinos que iban al Tíbet para una exigente caminata espiritual. Las inundaciones además provocaron daños en carreteras, mercados y obras hidroeléctricas. El gobierno dispuso todos los medios logísticos para las tareas de rescate en esta zona, que también alcanzó una región fronteriza de China, donde se evalúan los daños.
8: Siete con ocho minutos.
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8: Y en el ámbito local les contamos persecución, extorsión y robos. Tres operativos ejecutados por la Policía Nacional en Santo Domingo y La Concordia dejaron personas aprehendidas, además del decomiso de armas, teléfonos celulares y otros indicios relacionados con las investigaciones. Escuchemos.
9: Una persecución policial de aproximadamente 15 minutos terminó con la aprehensión de dos personas y el hallazgo de un subfusil calibre 5.56 con 28 municiones en el sector Plan de Vivienda. Según la policía, cuatro personas se movilizaban en dos motocicletas y huyeron al notar la presencia de los uniformados. Una de las motocicletas sufrió un accidente cuatro cuadras después, lo que permitió detener a uno de los ocupantes. El cuarto involucrado logró escapar y los vehículos tenían reporte de robo.
10: En su poder, además del arma de fuego, se encontraron terminales móviles. También estamos ya en la explotación de cámaras con la finalidad de poder determinar qué era lo que buscaban o a quién estaban buscando. En efecto, según lo que se puede determinar, manifiestan que están en el sector de ellos y que están buscando a otras personas.
9: Sobre el ataque armado ocurrido el 25 de agosto, se confirmó que la menor de 8 meses falleció y las investigaciones de este caso continúan.
11: Lastimosamente son víctimas colaterales que tienen que pagar las consecuencias de las acciones de sus padres. Esto no es culpa de absolutamente nadie, sino de únicamente las personas que están motivando que en sus alrededores se estén gestionando escenarios de violencia. No vivir con miedo, porque nosotros creemos que hemos reducido aquí la violencia en Santo Domingo en más del 40% en lo que va de este año.
9: En otro procedimiento, la UNACE aprehendió a tres mujeres en La Concordia tras una denuncia por extorsión presentada por un comerciante de 55 años. La víctima habría recibido amenazas mediante WhatsApp y le exigían $1,000 para no atentar contra su vida.
11: Ha incautado tres teléfonos celulares y dos comprobantes de pago de depósitos que había hecho ya la víctima a las cuentas que le habían facilitado estos delincuentes, y también estas evidencias fueron puestas en conocimiento de la autoridad competente.
9: La Policía Nacional también reportó un operativo contra el robo de personas bajo la modalidad de estruch y presunta tenencia y porte de armas. El procedimiento se realizó la tarde de este martes 25 de agosto en el sector de la cooperativa Tiguinza, donde fue interceptado un vehículo con 3 ocupantes.
11: Proceden a ejecutar las acciones investigativas, logrando ubicar a varios propietarios de estos documentos quienes manifiestan que fueron objeto de estos robos de sus pertenencias del interior de sus vehículos, pudiendo determinarse que estos sujetos eran quienes, violentando la seguridad de los automotores, se sustraían las pertenencias del interior del mismo.
9: Las investigaciones forman parte de los operativos ejecutados por la Policía Nacional para combatir delitos como extorsión, robo, tenencia de armas y otros hechos que afectan a la ciudadanía. Los aprehendidos y los indicios fueron puestos a órdenes de las autoridades competentes para que se determine su situación jurídica, informó para Radio Flama Jessica Rojas.
8: Siete con 12 minutos y el Consejo Municipal de Santo Domingo cuenta con nuevos rostros luego de la renuncia de 4 concejales y de Wilson Erazo, el ex alcalde, quienes dejaron sus cargos para participar en las próximas elecciones seccionales. El proceso de renovación comenzó el 15 de julio con la principalización de Edwin Angulo tras la salida de Liliana Silva. Posteriormente, el 11 de agosto se posesionó a Alison Vélez, quien asumió la concejalía rural en reemplazo de Alberto Pantoja. Ese mismo proceso permitió la principalización de Adonis Almendaris tras la renuncia de Diana Coloma. En sesión de consejo de este martes 25 de agosto fueron posesionados los 2 últimos concejales que se incorporaron al organismo. Lisbeth Paz, de la parroquia Puerto Limón, asumió el cargo en reemplazo del concejal rural Johnny Espinosa. También fue principalizado Edwin Mejía, quien ocupa la concejalía que dejó Clara Hinojosa, actual alcaldesa de Santo Domingo. El edil Julio Calero explicó que los nuevos que se incorporan deben asumir las mismas competencias que los demás integrantes del consejo. Entre sus funciones están participar en sesiones y comisiones, intervenir con voz y voto y fiscalizar los actos de la alcaldía y presentar reformas o ordenanzas. Una de las actividades de fiscalizar es que los recursos públicos sean bien invertidos, señaló. Agregó que las renuncias también implican una reorganización de las comisiones municipales debido a que algunos de los concejales salientes tenían responsabilidades dentro de estos espacios. Calero señaló que el periodo del actual Consejo Municipal concluye en mayo de 2027, por lo que los nuevos ediles dispondrán de menos de 9 meses para ejercer sus funciones. Manifestó que esta es un verdadero reto que van a tener que representar, ya que deberán familiarizarse rápidamente con las comisiones, ordenanzas y procesos de fiscalización que maneja el organismo. Edwin Angulo, quien lleva alrededor de 1 mes como concejal principal, reconoció que el tiempo restante es corto. Sin embargo, aseguró que el trabajo debe enfocarse en fiscalización y la obtención de resultados. Mi responsabilidad no es solamente asistir a las sesiones y votar ordenanzas, manifestó. Vamos por esa pausa publicitaria. Ya son las 7:15 y también les recuerdo el número telefónico de este medio de comunicación para que ustedes puedan realizar sus denuncias. Es el 098-90-16-812. A ese número se pueden contactar directamente con nosotros. Ya volvemos.
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8: Con 18 minutos. ¿Y usted sabía que Santo Domingo cuenta con 158 intersecciones semafóricas y que las caídas de tensión son una de las principales causas de las fallas? Desde la empresa pública municipal de transporte se asegura que mantienen un seguimiento constante y atienden los reportes ciudadanos luego de que en algunos sectores se haya reportado la falla o que estaban intermitente el tema de los semáforos y de alguna forma afectaba la movilidad de los ciudadanos y también del transporte. Nosotros les tenemos el siguiente reporte. Escuchemos.
9: La caída de tensión, especialmente durante la temporada invernal, son una de las principales causas de los inconvenientes que se presentan en el sistema de semaforización de Santo Domingo. Así lo explicó Ramiro Rivera, encargado de la semaforización y señalización de la empresa pública municipal de transporte, quien señaló que la ciudad cuenta con alrededor de 158 intersecciones semafóricas y que todas se mantienen bajo seguimiento y mantenimiento constante, aunque no precisó cuántos daños se registran en un periodo determinado, indicó que la entidad recibe reportes ciudadanos y atiende los puntos que presentan inconvenientes.
17: Dentro de del casco urbano, por molestias de la ciudadanía, que en algunos semáforos no estaban funcionando a la perfección. Debo manifestar a la ciudadanía básicamente que estas problemáticas no son por un mal funcionamiento de las unidades semafóricas, básicamente son por las caídas de tensión que estamos teniendo por las temporadas invernales que ya estamos al día a día, requiere que los trabajos sean urgentes, de manera inmediata. Y nosotros tratamos de cumplir con todos ellos, pero obviamente de la mejor manera. Así que los puntos semafóricos tenemos un control y tenemos obviamente el conocimiento de los que no están funcionando para poder asistir inmediatamente y abastecernos con todo lo que podemos en el día de hoy.
9: Uno de estos casos fue constatado el lunes 24 de agosto en el sector Magisterio, donde ciudadanos habían denunciado que los semáforos llevaban cerca de 2 semanas sin funcionar correctamente.
18: Aquí en la Ciudadela, aquí viven más de 400 familias. y tenemos que salir y mire, ni un semáforo de aquí ni el de allá, por lo menos antes dejaron el semáforo de allá y ya los carros paraban desde aquí, pero ahora ya ninguno. Estamos completamente indefensos.
19: Eso siempre rompen los cables, no sé qué será, muy bajo. Y se apagan.
9: Tras la visita del equipo de Radio Flama y la comunicación de la empresa pública municipal de transporte, el inconveniente fue atendido.
17: En ese sector básicamente tuvimos un problema que el semáforo se encontraba en manera o modo intermitente. Eso es cuando existe una caída de tensión.
9: A esto se suman otros problemas como el robo de cableado y daños provocados por accidentes de tránsito, principalmente cuando vehículos pesados arrancan los cables de las instalaciones.
17: Existen los canales oficiales de comunicación de la empresa pública municipal de transporte o a su vez emitir un oficio de manera correcta dentro de la institución para que se pueda ser atendido de manera urgente. Es lo que siempre le recomendamos a la ciudadanía. No es que los semáforos no estén operativos.
9: Desde la empresa pública municipal de transporte señalaron que mantienen vigilancia sobre las 158 intersecciones semafóricas y que los reportes ciudadanos permiten identificar los puntos que requieren atención. La recomendación es comunicar las fallas a través de los canales oficiales de la institución para que los técnicos puedan intervenir oportunamente, informó para Radio Flama Jessica Rojas.
8: 7:22 y ahora les contamos que con 10 años de trayectoria dentro del Benemérito Cuerpo de Bomberos de Santo Domingo, el ingeniero Diego Jiménez Moreira asume la jefatura de la institución. A su experiencia se suma haber desempeñado diferentes responsabilidades profesionales como director de logística, director administrativo, jefe de compras públicas, jefe de prevención y subdirector de seguridad y salud ocupacional, cargos que fortalecen su perfil en áreas administrativas, operativas y de prevención. Jiménez asume esta responsabilidad con el reto de liderar una institución fundamental para la seguridad y atención de emergencias de Santo Domingo. 7:23 y en la provincia de Santo Domingo de Los Áchilas se han establecido 143 recintos electorales para las elecciones de este 29 de noviembre de 2026. De este total, 127 recintos corresponden al Cantón Santo Domingo y 16 al Cantón La Concordia. Esta distribución permitirá atender a los electores en ambos cantones durante la jornada electoral. ¿Y sabía que la ampliación de la vía Santo Domingo-Quevedo ya supera el 75% de avance, pero todavía existen reclamos por parte de las comunidades? El material de fresado, el descuento del peaje y la seguridad vial están entre los pedidos pendientes por parte de la ciudadanía. Escuchemos.
9: La ampliación de la vía Santo Domingo-Quevedo registra un avance superior al 75% según el Ministerio de Infraestructura, Transporte y Tecnología, mientras el Frente Ciudadano de la vía Quevedo señala que aún existen pendientes con la comunidad. Roberto Flor, presidente de esta organización, indicó que realizan seguimiento al proyecto desde hace más de 3 años y cuestionó que la entrega del material de fresado a los recintos se habría cumplido apenas en un 5%. La obra forma parte del corredor

0: comunidades. Porque el punto muy importante era, ¿no?, de que todo el frisado que salga de la vía se iba a dar a los recintos.
1: Desde el MIT, Jean-Pierre Cedeño informó que el material de frisado es considerado un bien público, con lo que su entrega requiere solicitudes, convenios y supervisión para garantizar el uso adecuado.
2: El director del CAD parroquial de Luz de América, ya firmamos un convenio de cooperación interinstitucional con ellos justamente para la entrega de material de frisado. Con la Universidad Pública de Santo Domingo, ya lo hemos hecho. Con la Universidad de la ESPE, está en proceso de suscripción del convenio. Ya.
1: Otro de los pedidos corresponde al descuento del 50% en el peaje para habitantes del sector cercano. Héctor Oleas, vicepresidente del GAD parroquial El Esfuerzo, explicó que el beneficio fue aplicado durante unos 6 meses y posteriormente retirado. Según indicó, entre 100 y 200 personas habrían sido beneficiadas, pero actualmente deben pagar el valor completo de $1 por cada paso.
3: Yo salgo todos los días y todos los días sale la gente y no nos consideran ese descuento en el peaje. Entonces, pedirle a la empresa COSAT que algo se haga. Pedimente a veces nos ha dicho que presente la carpeta, pero si hemos presentado algunas carpetas ya quizás 6 meses, un año, y no hay ninguna consideración.
1: Cedeño señaló que el retiro del descuento será analizado con la subsecretaría, pues existen procedimientos para determinar quiénes pueden acceder a este tipo de beneficio como usuarios frecuentes o cercanos.
2: Particular este tema, es una alerta que nos saltó el día de hoy. Ellos también tienen su órgano, lógicamente, regulador, donde cómo deben ingresar la solicitud, cómo la deben presentar para considerarse como un usuario frecuente o un usuario cercano, lógicamente.
1: Mientras tanto, Roberto Flor sostuvo que continuará dando seguimiento a la ampliación y a los compromisos asumidos con las comunidades. El objetivo, dijo, es que la obra avance hasta completar los 113 kilómetros contemplados en el contrato y que también se atiendan los requerimientos de quienes viven a lo largo de este corredor vial. Informó para Radio Flama Jessica Rojas. Siete con 27 minutos y tenemos una denuncia ciudadana que llega a nuestro medio de comunicación y dice: en nuestra parroquia Yuriquín, sector de los dos puentes, en el puente sobre el río Toachi, ciudadanos han hecho basurero, botadero de desperdicios de manera irresponsable, creando un mal aspecto e insalubridad. Se les pide a los ciudadanos cuidar este sector y no botar basura para mantener limpio este sector. Asimismo, a esta hora ya tenemos el reporte desde el ECU 911, quien menciona que todas las vías estatales que cruzan por Santo Domingo de los Áchilas se encuentran totalmente habilitadas, entre ellas la vía Loac-Santo Domingo, la vía Las Mercedes-Los Bancos, la vía Santo Domingo-Quinindé, la vía Santo Domingo-El Carmen, la vía Santo Domingo-Luz de América, la vía Santo Domingo-Quevedo, la vía La Concordia-Puerto Nuevo, la vía Vallehermoso-Los Bancos habilitada pero con restricción para vehículos pesados, la vía Calacalí-La Independencia y la vía Calacalí-Nanegalito totalmente habilitadas. Si usted en este momento va a irse de viaje, pues tome estas rutas que están totalmente habilitadas para el tránsito vehicular. 7:28.
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1: Y en el ámbito nacional les contamos que el pedido de revocatoria del mandato de Daniel Noboa fue archivado definitivamente en el Tribunal Contencioso Electoral. La falta de argumentos y de pruebas sobre el incumplimiento del plan de trabajo del presidente fue el principal sustento de la decisión. Escuchemos.
5: En segunda y última instancia, el Tribunal Contencioso Electoral, el pasado 18 de agosto, dio por terminada la causa que buscaba la revocatoria del mandato de Daniel Noboa. Leonidas Issa, presidente de Cuarrunari, y Washington Andrade, que eran los demandantes, no lograron argumentar de forma estructurada y con pruebas que Daniel Noboa haya incumplido su plan de trabajo. El tribunal evaluó que no hubo la posibilidad de conocer qué meta supuestamente incumplió, en qué fechas, y encontró dificultades de evaluación cuando el plan de trabajo del gobernante es plurianual. Issa y Andrade usaron cifras del INEC referentes a la pobreza multidimensional, que más tarde se encontró que no coincidían con el boletín técnico del citado organismo. Nunca se aclaró de dónde salieron los datos de los demandantes y por ello se negó el recurso de apelación que interpusieron Issa y Andrade. El intento de revocatoria del mandato de Daniel Noboa ya está en el archivo del contencioso electoral.
1: 7:29 y luego de la pausa publicitaria estará con nosotros Natalia Naranjo, magíster en Derecho Constitucional, con el tema Ecuador y el desafío de la basura. Decisiones sin suficiente sustento ponen en riesgo una gestión sostenible. Vamos por esa pausa.

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7: Radio 7:34 y ahora les contamos que en nuestro espacio de entrevistas estamos con Natalia Naranjo, estamos vía telemática, ella es magíster en Derecho Constitucional y con ella vamos a tratar el tema Ecuador y el desafío de la basura. Decisiones sin suficiente sustento ponen en riesgo una gestión sostenible. Muy buenos días, niña Natalie, para que salude a nuestra querida audiencia y de paso nos dé a conocer estos desafíos tan importantes que se debe también tomar por parte de la ciudadanía, autoridades, en el tema de residuos.
8: Muchas gracias, buenos días, gracias por la invitación. Efectivamente, estamos como Observatorio Ciudadano de Planificación y Gestión Ambiental, evidenciando el hecho de la mala disposición y la mala gestión respecto de la recolección de los desechos a nivel nacional.
7: ¿Qué riesgos existen cuando se toman decisiones sobre el manejo de la basura sin suficiente sustento técnico?
8: Bueno, el grave problema que atraviesa en estos momentos a nivel país, teniendo en cuenta que solamente el 50% a nivel nacional de los GATS realmente hace una efectiva disposición de los desechos. ¿Cuál es el riesgo? Lo que más nos preocupa en estos momentos a nosotros como observatorio es el hecho de que sea un fenómeno del Niño, que ya estamos a las puertas, y según los registros comienza a partir del mes de octubre. Y frente a estos botaderos a cielo abierto que existen a nivel nacional, frente a la mala disposición de los rellenos y el incumplimiento de parte de los GATS respecto de la normativa vigente, ¿qué va a suceder? Va a suceder que muchos botaderos y en el caso de algunos rellenos sanitarios se colapsen y que se inunden debido a las fuertes lluvias. ¿Qué nos va a generar esto? enfermedades, plagas, animales, y eso se ve reflejado en qué, en enfermedades respiratorias, incluso hasta la misma leptospirosis, que hay algunos ciudadanos que ya se han contagiado en Santo Domingo, en Quebrado, en todas las provincias de Los Ríos, en Santa Elena. A nivel nacional existen ya personas que se han enfermado precisamente por los virus y las bacterias, y además por los lixiviados que emanan este tipo de desechos.
7: De aquí, por ejemplo, ¿cuáles son las medidas que se deberían tomar para acá el Ecuador? Sabemos que a diferencia de otros países, pues se toman otras medidas, hay tachos para cada cosa, por ejemplo, el de papel, el de desechos orgánicos, el de plásticos, pero aquí en el Ecuador es algo que no se ve.
8: Bueno, no se ve, de hecho lo hemos visto, ya hay empresas privadas en gestión de algunos GATS que realizan este tema de la, no la disposición de desechos, sino la división de diferentes tachos, como se lo menciona. Sin embargo, falta un tema de educación por parte de la ciudadanía, porque los ciudadanos formamos parte también, ¿desde dónde? Desde la recolección en la fuente. ¿Cuál es la recolección en la fuente? Desde la casa de cada uno. Entonces, ahí comienza la verdadera división. ¿Qué tenemos que hacer como ciudadanos? Dividir desechos orgánicos, plástico, vidrio, cartón o papel, y luego eso a través de los autónomos descentralizados. ¿Qué sucede en estos momentos? En muchas ciudades grandes, por ponerle un ejemplo, Quito, Cuenca, en Guayaquil hay un proyecto en La Puntilla. Entonces se hace el tema de la separación en la fuente. Sin embargo, en el momento que pasa el camión recolector de basura, todo se mezcla en el relleno sanitario. Entonces, hacia allá primero, que lo más importante, tomando en cuenta el último proceso que fue suspendido en el GAT de Quevedo, salió ayer en las noticias el alcalde mencionando que 50 millones de dólares de este proceso de recolección de desechos ha vuelto a ser suspendido. Sabemos la problemática que atraviesa en estos momentos el cantón Quevedo. ¿Y por qué lo vuelve a suspender el CERCOP? Porque no se presentan estudios, porque no tienen realmente una certificación los funcionarios públicos del GAT en contratación pública, porque no presentan una viabilidad técnica, porque no tienen estudios sobre el impacto ambiental sobre ese proceso que desean licitar. Y eso, poniéndolo a Quevedo como ejemplo, es lo que sucede en otras provincias.
7: De aquí, por ejemplo, ¿qué se debe de planificar una decisión pública que sea lo suficientemente técnico o jurídico para que se puedan ya tomar las medidas correspondientes para el tema de los desechos?
8: Bueno, lo que debemos de apuntar como país es hacer las cosas bien, para poder industrializar esos desechos. ¿De qué manera? Separando de la fuente, reciclando las tres áreas, reciclando, reestructurando, reinventando el plástico, el cartón, los desechos comunes, es decir, los orgánicos. ¿Para qué? Para poder generar un ingreso adicional a estos gas a nivel nacional. Y adicionalmente evitar esa contaminación ambiental que tanto daño le está haciendo actualmente a la naturaleza. Imagínese usted que en Holanda la industrialización de los desechos genera un ingreso de 50 millones de euros anuales como país. España recicla, Italia recicla, Holanda y todos los países europeos. En América Latina tenemos a Argentina, tenemos Chile, que ya hacen este tema de la industrialización. ¿Por qué Ecuador no apunta hacia una industrialización? Por una falta de gestión. ¿Y por qué no? ¿Por qué una falta de gestión? Adicionalmente a eso, sabiendo que se debe de cumplir lo que está estipulado en la ley. Mientras no cumplamos lo que está estipulado en la ley, mientras no compartamos desde el principio, es decir, haciendo un estudio que sea sostenible y sustentable, no vamos a poder llegar a una industrialización efectiva respecto del tema de los desechos.
7: El sistema tal vez de recolección que manejamos aquí a nivel de Ecuador, ¿sería insuficiente?
8: Bueno, resulta insuficiente, no solamente porque es un mal servicio. El tema parte por el hecho de que no existen estos estudios. Imagínese usted que en el caso de Guayaquil, que es una de las ciudades más grandes, el último estudio técnico data del año 1992. ¿Qué significa eso? Que en aquella época el territorio tenía una extensión de 120 kilómetros cuadrados. Al año 2026 teníamos 320 kilómetros cuadrados, lo que significa un crecimiento de un 160% en territorio y adicionalmente en población crecimos un 48%. De 1.5 millones más o menos de habitantes, pasamos a 3 millones aproximadamente. ¿Qué sucede con esos estudios? Que en esa época la ciudad no era tan grande, no generábamos tantos desechos, y por ende el servicio que se ofrecía en ese momento era un servicio efectivo. En la actualidad, generamos 1 kilogramo diario per cápita. La distancia en cuanto a la recolección de los desechos, es decir, los vehículos que hacen esta recolección, desde el sector hasta el traslado al relleno sanitario en algunos casos, o en otros en el botadero a cielo abierto, toma generalmente entre 1 a 3 horas. Y eso genera, obviamente, un retraso. Sumado a ello, debido a la inseguridad, ciertos sectores han puesto unas rejas en los ingresos a sus ciudadelas, a su barrio, lo que impide que ese camión recolector acceda a esas calles y, por ende, haga una efectiva recolección. Eso es lo que se debe de actualizar en este momento. ¿Y cómo lo hacemos? A través de estos estudios técnicos que debemos de cumplir todos los GATS a nivel nacional.
7: Niña Natalie, su mensaje final para terminar esta entrevista.
8: Bueno, como mensaje final, nosotros como Observatorio Ciudadano de Planificación y Gestión Ambiental invitamos a la ciudadanía para que nos ayude a través de sus redes sociales, nuestras redes sociales, a cuidar todo el planeta, a exigir que se nos brinde un mejor servicio y colaborar junto con las entidades del Estado, en este caso el municipio, para poder gestionar unos desechos de manera óptima.
7: 7:45 y hemos estado en nuestro espacio de entrevistas con Natalia Naranjo, magíster en Derecho Constitucional, con el tema Ecuador y el desafío de la basura, decisiones sin suficiente sustento ponen en riesgo una gestión sostenible. Nosotros vamos por una pausa publicitaria y ya regresamos. 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
7: Siete con 7:50 y el caso Progen suma a 10 nuevos vínculos, señalan a un operador que gestionó contratos millonarios y usaba distintas identidades. Vamos a escuchar.
19: Nosotros vendemos grupo electrógeno o generadores, no motores.
20: Era la cara de Progen en Ecuador. En esta entrevista para Teleamazonas en noviembre del 2024, José Walter Manrique intentaba desmontar lo que para entonces ya lo habíamos denunciado 2 meses antes.
19: Los motores son exclusivamente tecnología de Progen.
20: Jugó un papel protagónico y estelar en los fallidos contratos con la firma estadounidense y se movía cómodamente entre su empresa Astrobrixa, Progen y Selec. Esta vez con instrucción fiscal del caso Apagón en cuenta regresiva, Fiscalía incluyó, aunque tarde y de último momento, su nombre como presunto coautor del peculado. Fue, según Fiscalía, el enlace con Progen. Además, según la Unidad de Análisis Financiero y Económico, movió más de 12 millones de dólares producto de estos contratos. De acuerdo con las versiones de los técnicos y evidencia recabada por Fiscalía, el papel de Manrique fue determinante en 3 momentos del caso Progen. En la coordinación entre Progen y Selec, en las inspecciones en Estados Unidos y los movimientos del dinero a través de transferencias. Y algo insólito, jugaba con la mezcla de sus nombres y apellidos para dar o negar información sobre los generadores que ya se sabía eran chatarra y lo negaban. No era solo José Walter Manrique, a veces Walter Suárez, otras José y Walter como apellido. El técnico de Select, Paul Flores, en su versión da cuenta de este detalle. Relata que en 2024, al llegar a Houston, los recibió personal de ProGen, y entre ellos, Carla Saúd y un señor, dice, que se presentó como Walter Suárez. Y no fue un lapsus, así lo conocieron en Estados Unidos. Meses después, en junio del 2025, cuando ProGen ya consolidaba su engaño, su relacionador público respondía a este noticiero con un comunicado de ProGen, mencionándolo como el director del proyecto José Walter, un juego de nombres que al parecer usaba en situaciones incómodas. Él y su esposa Carla Saúd fueron la carta de presentación de ProGen en Ecuador. Ambos defendieron el proyecto aun cuando lo de los generadores chatarra ya no era un secreto para nadie.
1: Le hemos dado al Estado ecuatoriano 40 años de garantía.
20: Hoy Walter Suárez, José Walter o Walter Manrique Suárez es uno más de los procesados en el caso Apagón. Fausto Yepes, Teleamazonas.
7: 7:52 y un total de 22 funcionarios tienen responsabilidades administrativas por el caso ProGen. Además, se analiza 9 posibles responsabilidades penales y 49 exámenes patrimoniales, según informó la subcontralora Gabriela Zulca ante la Asamblea Nacional. Escuchemos.
21: Aunque los juicios políticos por el caso ProGen no llegaron a consumarse, la Comisión de Fiscalización investiga lo que el oficialismo llama la ruta del dinero. Este miércoles compareció la subcontralora Gabriela Zulca. Informó a la mesa que se hizo exámenes especiales a los contratos para Salitral, Quevedo y Catamayo. De ellos, se desprenden sanciones administrativas a 22 personas. Están en estudio 9 informes por posibles indicios de responsabilidad penal. Se realizan además 49 exámenes al patrimonio de funcionarios vinculados al caso. Están concluidos 8 y 41 a la espera. Se le consultó si los exministros de Energía estaban entre los examinados.
22: La información fue remitida precisamente a la comisión y podrán tener acceso al detalle de las personas que están inmersas en las diferentes acciones de control.
23: Sí, una información confidencial que fue remitida y vamos a remitirla de la misma manera.
24: Me llama la atención que sea reservada una información que debe ser pública. El patrimonio de todos los funcionarios públicos debe ser pública.
21: Sobre el contrato para Salitral y Quevedo, hay responsabilidades civiles definidas por 69.6 millones de dólares. Y para ERSA, por la central de Catamayo, 14.4 millones de dólares más. En total, 84 millones de dólares. ¿Sobre quiénes cae esa responsabilidad?
22: Son administradores de contrato, directores de las unidades de negocio y las personas que están involucradas en el ámbito financiero.
21: La funcionaria leyó una larga lista de irregularidades identificadas en los contratos, que pasan, entre otros, porque ProGen no acreditó la capacidad técnica, se omitieron inspecciones para los pagos, hubo inconsistencias en pólizas de garantía y hasta pagos indebidos de viáticos. La comisión ha recibido comparecencias del SRI, Superintendencia de Compañías, entre otros. El plazo para la entrega del informe concluirá el próximo viernes 28 de agosto.
7: Buenas tardes. 7:55, nosotros vamos a una pausa publicitaria y ya regresamos. 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
7: 7:58 y Estados Unidos analizará más de 200,000 solicitudes de asilo y suspende temporalmente citas para visas de inmigrantes. Vamos a escuchar el siguiente reporte.
6: La pausa de las citas para visas de inmigrante es mundial y, según el Departamento de Estado, responde a una capacitación de los funcionarios consulares sobre nuevos procedimientos. El objetivo declarado es reforzar la evaluación de los solicitantes y determinar, entre otros aspectos, si podrían convertirse en dependientes de beneficios públicos en Estados Unidos. Por ahora, Washington no ha establecido una fecha definitiva para retomar con normalidad las citas.
8: La principal tendencia en este momento por parte del gobierno de Estados Unidos es empezar a seleccionar qué clase de inmigrantes desean. Lo han dicho abiertamente, recibir cupones, recibir asistencia para la narrativa estadounidense es una carga.
6: La decisión no significa que Estados Unidos haya suspendido todas las visas. La medida está dirigida a los procesos de inmigración. Las visas de no inmigrante como las de turismo no forman parte de esta pausa, pero el endurecimiento también alcanza a quienes ya se encuentran dentro del territorio estadounidense. El Departamento de Estado revisa también visas B1 y B2 de negocio y de turismo otorgados entre 2016 y 2026 a personas que posteriormente solicitaron asilo o mantienen una solicitud pendiente.
26: Se revisa caso por caso. El concepto de asilo es pedir protección en el país donde yo quiero que me dé asilo, porque soy perseguido, ya sea por temas raciales, por temas religiosos.
6: La revisión podría alcanzar hasta 200,000 extranjeros y abrir la puerta a la revocación de sus visas. El gobierno sostiene que solicitar asilo después de ingresar como turista o empresario podría constituir un uso indebido del mecanismo migratorio.
8: Estados Unidos en este momento están considerando fraude solicitar visa con la intención de posterior solicitar asilo.
6: El mensaje de Washington es claro: más controles para entrar y mayor vigilancia sobre quienes buscan permanecer en Estados Unidos. Astrid Simbet en Amazonas.
7: 8:00 a.m. y hemos llegado a la parte final de este espacio informativo. Gracias a todos ustedes que sintonizan Radio Flama 104.5. Yo soy Jessica Rojas en Flama Noticias, primera emisión. Y conmigo hasta el día de mañana, si así Dios lo permite, tengan una excelente jornada laboral. Muy buenos días.
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3: Buenos días, buenos días, bienvenidos, bienvenidas, que sea un día bonito, bonito, como la canción que está sonando de fondo. Yo soy tu super amigo José Adrián Ceballos, feliz, contento, emocionado de llegar nuevamente a la cabina para transmitirles alegría, poderlos acompañar mientras trabajan, mientras conducen, mientras están en casita, que este día inicie con un café así bien rico, calientito, calientito, que tu sonrisa ya esté encendida y tu corazón lleno de muy buenas noticias. Gracias por elegirnos, gracias por preferirnos y permitirnos llegar hasta sus hogares. Mi querida Cris, bienvenida también a la programación número uno de La Tierrita.
4: Buenos días, buenos días. ¿Cómo amanece usted en este día? Ponga su sonrisa más bonita y salga a vivir. Ese es el mensaje que le tengo para el día de hoy con esta vibra tan linda que nos trae esa canción, como de calma, como de tranquilidad, como de días mejores.
3: Así es.
4: Como
3: es
4: de que, esperanza.
3: Es que la vida es tan bonita que realmente en ocasiones nos frustramos porque no salen las cosas como queremos, pero detrás de un cafecito está una felicidad, detrás de una plantita está la felicidad, detrás de un viaje, cosas maravillosas que en ocasiones las echamos de menos simplemente por un problema, ¿no? La vida es demasiado bella, demasiado linda, y hoy estamos aquí para recordarte que tienes que vivir con intensidad cada minuto, aprovecharlo. Así que el día de hoy también es un día para abrazar, para decirle a alguien especial: te quiero, te extraño, perdóname si te ofendí. ¿Qué le parece, mi querida Cris?
4: Sí, así es, un día nuevo que trae muchas oportunidades, éxitos y estoy segura que grandes sonrisas.
3: Así es, usted lo ha dicho, DJ Craze también ya está en la cabina de la radio, venga para acá, DJ Craze, para que pueda saludar a toda su audiencia, que lo ama, que lo quiere también a usted.
5: Hola, hola, muy buenos días con todos, espero que se encuentren muy bien. Como lo mencionó mi super amigo, ya me encuentro aquí en la cabina listo para traerles buena música y compartirles mi buena vibra a todos ustedes.
3: Así encendemos tus mañanas. Recuerda que nosotros nos quedamos hasta las 11:30. Apresúrese escribiéndonos un mensajito para poderle complacer, para poderle saludar. Si de pronto hoy es su cumpleaños, háganos saber. Escríbanos al 09-94-498-418 o al número de la cabina de la radio. Tiene que guardarlo como número oficial de Flama.
4: Al 09-89-01-68-12. Y yo sé que el día de ayer le pusimos un reto, que era regalar un abrazo. Así que hoy le traigo uno nuevo. ¿Qué le parece si el día de hoy regalamos sonrisas?
3: Sí, qué lindo. A ver, pero usted primero regáleme la primera sonrisita. A ver. ¡Ay, qué coqueta!
4: Bueno, el reto del día de hoy es: regale una sonrisa, transmita esa energía positiva y que cada rayo de sol ilumine su camino.
3: Eso, me encanta, mi querida Cris. Vamos a escuchar este tema que se titula Bonito, Bonito. Súbale el volumen para que su día sea tan bonito como lo es usted.
1: A ver.

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1: Muchísimas gracias a quienes ya están interactuando con nosotros. Por acá tenemos reportes de sintonías desde la provincia de Los Ríos. Muchas gracias, bienvenidos a esta super mega hiper programación. Por acá tengo un saludito desde la provincia de El Oro. Ahí está mi preciosa amiga Lourdes. Muchas gracias también a Tatus, que nos están observando en la transmisión de TikTok Live. Si usted me quiere conocer, ingrese a TikTok. Ahí me encuentra como José Adrián Ceballos. Pero también es momento preciso para darle la bienvenida a todos nuestros mega auspiciantes. ¿Quiénes son, mi querida Cris?
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1: Excelente recomendación, y yo por acá tengo una para todas las bellas chicas que nos están escuchando. 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Muchísimas gracias a Importadora Bravo. Le cuento que ya tenemos premios de este Importadora Bravo. Tenemos alrededor de 10 premios, obsequios.
0: 10 premios.
1: Sí, para toda nuestra super audiencia. Así que tienen que estar atentos a lo que le vamos a decir, a las preguntas, a las respuestas, a los acertijos que siempre tenemos como dudas, como inquietudes para
0: hoy
1: ustedes.
0: Tenemos una adivinanza.
1: Ah, hoy tenemos una adivinanza. ¿Ya la tiene lista para que la lance o todavía no?
0: Todavía no.
1: Ah, ya, listo. Entonces, usted tiene que estar muy atento porque así es como usted va a poder registrarse en este gran concurso. 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Lo esperamos con toda la mejor actitud. También tengo saluditos para la gente linda de El Cantón El Carmen, que está reportando sintonías también a los chicos de que conducen en Fest Guay. Muchas gracias por elegirnos. Servicio de transporte puerta a puerta. Por allá, mi querida Cris, tenemos más.
0: Así es. También quería hablarle de un tema muy importante. 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
1: ¡Qué chévere! Muchísimas gracias por esa recomendación. 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
1: Excelente. Por acá me dicen, José Adrián, gracias por los saluditos. Te estoy observando desde Guayaquil. Quiero enviarle un saludito muy especial para mi bella madre allá en Patricia Pilar, a la señora Gloria Ávila. Muchísimas gracias. 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Seguimos bailando, seguimos disfrutando porque este jueves tiene un sabor especial. Ya se siente el fin de semana en Flama 104.5. Súbale el volumen.

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5: Guerra comercial con Colombia e inversiones de empresas impulsaron el comercio entre Ecuador y Perú. El comercio bilateral con Perú creció un 33,5% en el primer semestre del 2026. Las exportaciones son las que más crecieron, pero Ecuador sigue teniendo una balanza desfavorable con el vecino país. El comercio bilateral con Perú está teniendo un mayor dinamismo. En el primer semestre sumó un monto de 1.226 millones, lo que representó un incremento del 33,5% frente a igual periodo del año anterior, según el Banco Central. Las exportaciones hacia el vecino país son las que han tenido un mejor desempeño, con un crecimiento del 40%. Dentro de los productos más cotizados está el petróleo crudo y sus derivados, además de productos mineros como plomo y cobre, manufacturas de metales, alimentos para animales, manufacturas de cuero, plástico y caucho, entre otros.
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8: Nueve de la mañana con 45 minutos. Qué maravilloso sentir ese cariño y esa alegría a través de cada mensajito que van llegando a través del 09-94-498-418 o al número de la cabina de la radio, mi querida Cris. Recuérdenos cuál es.
9: El 09-89-01-6812.
8: Así es. Usted nos puede sugerir el tema musical que más le guste, porque hoy es jueves para volver en el tiempo y recordar a esos grandes artistas que se convirtieron en clásicos. Los jueves siempre recordamos de pronto a un gran amigo, de pronto a su ex, de pronto a un viaje maravilloso e inolvidable que usted lo traiga a la mente. Los jueves son de TBT, como suelen decir, volver en el tiempo. Pero el día de hoy también ya estamos completos en la cabina de la radio. Vamos a darle la bienvenida a nuestra querida compañera Gaby. ¿Cómo está? Buenos días.
10: Hola, extrañábamos. Hola, muy buenos días. Muy buenos días, chicos. Muy buenos días a la audiencia. Sí, yo también extrañando este programa, extrañando a mis compañeros de trabajo. Y feliz, feliz de estar aquí. Estaba a lo que venía para la estación de radio. Comenzó a caer una pequeña llovizna. Así que dicen que cuando llueve, llueven bendiciones. Qué bonito que Santo Domingo también necesitamos un poquito de agüita, ¿no? Para todos los productores, agricultores. Entonces, una bendición, pero esa lluvia no va a hacer que usted baje el ritmo. Así que usted va a estar en toda la buena energía porque aquí, en la 104.5 le ponemos lo mejor.
8: Así es, usted lo ha dicho, pero mi querida Cris tiene una trivia para el día de hoy. Cuéntenos de qué se trata. A ver, mi querida Cris.
11: Así es, si usted quiere ganarse un set completo de productos de Importadora Bravo, no se puede perder participar de esta pequeña adivinanza.
10: ¿Yo puedo participar?
11: Sí, todos pueden participar, todos. Hoy sí está fácil.
10: A ver, échele. No se vale echar GPT, por favor.
11: A ver,
10: Adrián.
11: Escuche bien. No haga trampa. La adivinanza dice así: ¿quién es el hijo de mi madre que no es mi hermano? Escuche bien, se la vuelvo a repetir. ¿Quién es el hijo de mi madre que no es mi hermano?
8: ¿Qué será?
11: A ver.
8: ¿Será un sobrino que ella lo quiera como un hijo?
10: No.
11: Hijo de mi hermano, de mi madre, que no es mi hermano.
8: ¿Será un hermano adoptivo?
10: No, ya tengo la
11: respuesta. Dice DJ Craze que está fácil.
10: No la puedo decir al aire todavía, ¿verdad? Mi respuesta.
8: Todavía no, al final.
10: Porque es media capciosa, ¿no?
11: Ajá, es capciosa, sí.
10: Ok, no voy a decirla, pero...
11: Entonces, ¿estás segura que tiene la respuesta correcta?
10: Importadora Bravo. A ver, ¿y si la digo y no es o si es? ¿Qué pasa? No, mejor me espero.
11: Ok, hasta el final del programa.
8: Ok, si usted tiene la respuesta, no dude en escribirnos a los dos números que tenemos en la cabina de la radio y con gusto lo anotamos para que se lleve el premio el día viernes. O sea, mañana, que ya es viernes, que ha pasado tan rápido.
10: ¿Y cuáles son los premios?
8: Tenemos 10 premios que nos está entregando Importadora Bravo, entonces todos atentos para que vean de qué se trata. Así que pilas, si usted está aburrido el día de hoy es porque quiere realmente, porque aquí nosotros le ponemos la buena vibra con las mezclas de DJ Craig. Súbale el volumen.

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0: más difícil? Dígame la verdad.
1: Más difícil, porque yo siento que mientras más grande es el esfuerzo, más grande es la recompensa.
2: A mí pregúntenme, a mí.
0: A ver, mi querida Gaby.
1: Ella también quiere participar, ¿por qué no le pregunta?
0: Ella es como esa niña del salón que está en la parte de atrás. Yo me
1: la imagino así, y la profe de pronto diciendo, no, nadie quiere participar, nadie, y Gaby, yo.
2: A ver, es verdad lo que dice Cris, que una vida, ella, y sí le creo a Cris, porque ella es así, a ella le gustan los retos, pero a mí, de verdad, si me preguntan, yo creo que algo más fácil.
0: Sí, más
2: yo
0: fácil.
2: Yo soy sincera. Y depende de cada persona, ¿no? Yo sí considero que la personalidad de Cris es que a ella le gustan los retos. A mí sí me gusta más llevadero. Aunque, igual. También considero que una vida es más dura, le da sentido, ¿no?
0: Ok, DJ Cris, ¿usted prefiere una vida más fácil o más difícil?
2: Sea sincero.
0: Sí, sincero.
3: Es que a veces uno siente que le hace falta vivir cosas fáciles y cosas difíciles.
2: No hay puntos medios.
0: Sí, no.
1: No hay que equilibrio.
0: ¿Es fácil o difícil?
3: A ver, difícil para aprender bien.
0: Difícil, ok. Todos han coincidido. Hoy jueves no pidas una vida más fácil, pide ojos para verla con más amor. Porque cuando miras con amor, hasta lo difícil se vuelve más liviano. Qué linda reflexión. En Flama 104.5 siempre te hacemos participar, te hacemos que te sientas especial mientras trabajas, mientras conduces, mientras estás ahí en casita. 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
0: 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A todo el personal que está ahí laborando, el mejor de los éxitos para este súper, súper jueves. Les cuento, chicas, que ya se viene nuestra invitada de lujo. En poquísimos minutos, usted no se desconecte de la radio, porque hoy va a aprender muchísimo de esta gran profesional. Mientras tanto, DJ Cris, ¿nos va a hacer cantar o bailar?
3: Las dos cosas.
0: Este tema le encanta muchísimo a Gaby, y yo sé que... ¿Qué pasó? ¿Que le espera un ratito? No, pues DJ Cris, usted ya tiene que tenerme ahí el éxito preparado. Mientras tanto, recuerde que nuestros números para que interactúe es el 09-94-498-418 y el número de la cabina de la radio es...
1: el 09-89-01-68-12.
2: Pero antes de irnos, yo creo que sí sería bueno, o sea, ir al set musical que nos repita la trivia de hoy.
0: Ah, ya, muy bien.
1: Ah, ya.
0: La preguntita a ver.
1: Y ahora sí queremos escuchar su respuesta, Gaby.
2: A ver, pero repítela, por favor.
1: A ver, le voy a repetir la pregunta para que participe. ¿Quién es el hijo de mi madre que no es mi hermano?
2: A ver, mi respuesta, porque aquí no hay respuestas erróneas, ¿ya? Para que vean que aquí no sabemos la respuesta entre nosotros, porque también participamos.
1: ¿Qué es legal?
2: Ajá, yo seré mi hermana. No.
0: Yo digo que debe ser un sobrino querido. Sigo manteniendo esa respuesta.
2: Un sobrino querido. ¿Usted qué dice, Jessy? Bueno, todavía no la hagamos participar, pero téngala presente,
1: Bueno, usted que nos está escuchando, participe al número de la radio y díganos. A ver, le repito nuevamente por si se perdió la pregunta, para que analice bien. No hay respuestas correctas o incorrectas. Bueno, sí hay una respuesta correcta, pero para el momento de participar no es necesario que nos dé la respuesta exacta. Entonces le repito la pregunta. ¿Quién es el hijo de mi madre que no es mi hermano?
0: Facilita. Listo, ahora sí, DJ Cris, ¿está listo, preparado? Ok, súbale el volumen a la radio de la tierrita.

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7: De la mañana con 23 minutos y estamos de regreso este jueves 27 de agosto. Ya sabe que siempre les traemos a nuestros invitados estrella y el día de hoy tenemos en cabina a la doctora Jessica Jaramillo. Para nosotros es un gusto tenerte aquí, Jessy. Bueno, bienvenida a los micrófonos de Radio Flama, así que queremos que nos cuente quién es Jessica Jaramillo. Buenos días.
8: Buenos días, mi Gaby. Buenos días, chicos. Pues muchas gracias por la invitación y estoy aquí dispuesta a contarles un poco sobre mi vida, sobre todo la parte deportiva y lo que estoy haciendo profesionalmente. Entonces, bueno, iniciemos. Yo actualmente, bueno, soy médico general y estoy cursando la especialidad de deportología en la Universidad Católica de Guayaquil. Entonces, estoy muy enfocada en este ámbito deportivo y a su vez, pues, soy deportista ya hace varios años. Tú me conoces desde chiquita. Pero en los últimos 3 años estoy dedicada a un deporte que se llama triatlón. Entonces, básicamente lo que hago es nadar, hacer ciclismo y también correr. Entonces, en eso estamos en esa onda.
7: A ver, Jessy, modestia aparte, nos ha representado en Santo Domingo en dos maratones, ¿sí?
8: En una maratón.
7: En una maratón.
8: Hice reciente.
7: Ok, háblenos de eso, por favor.
8: Ya. Bueno, dentro de mi trayectoria ha venido un poco variante desde los últimos 3 años, porque yo inicié haciendo el triatlón en una distancia muy chiquita, que se llama Spring, aquí en Ecuador. Y luego un día me levanté y dije, quiero hacer un Ironman. Entonces, el Ironman consiste, como te decía, en nadar, hacer ciclismo y pedalear. Y no sé si han escuchado sobre la flaca Guerrero, sí, y entonces sí. Bueno, mucha gente conoce esto y yo dije, yo quiero hacerlo. Y me fui, hice primero un Ironman en Panamá, luego vine y hice el Ironman aquí en Ecuador y dije,
7: primero
8: este es
7: fue el de Panamá.
8: Sí, primero fue en Panamá en el 2023. Luego vine acá a Ecuador, hice el Ironman y dije, es lo que quiero hacer siempre, entonces me dediqué a esto. Luego se me dio la oportunidad de poder entrar en un equipo, que es un equipo que se llama EPT en Manta. Entonces yo tengo un entrenador, un equipo, y con ellos salgo a diferentes carreras a nivel nacional.
7: Jessy, para los que no conocemos lo que es un Ironman, explícanos un poquito y por qué yo quiero resaltar esto, porque es algo que no todo mundo lo ha hecho.
8: Ya, a ver, el Ironman es un deporte de resistencia. Es un deporte que implica hacer natación 1.9 kilómetros en el mar. Ya no es en piscinas, en el mar. Posterior a eso, tú te bajas a una estación, coges tu bici y en la bici son 90 kilómetros.
7: Imagínese, dejas la bici. 90 kilómetros después de nadar. O sea,

0: Y en Panamá,
1: ¿es un poquito más fuerte?
0: Sabes que varía mucho porque la natación es muy rápida. La natación es en lo que es fondo de mar del Canal de Panamá. Es muy bonita la experiencia allá y es muy rápida por la corriente. Ya, entonces, por ejemplo, si yo nado aquí en Manta en 40 minutos, en Panamá yo nadé en 24, 25, entonces es muy rápido. La bici es dura por el tema calor, humedad. Y obviamente bajarse a correr después de hacer 90 kilómetros con tremenda humedad, una temperatura de 38, 40 grados, es bastante duro. Pero es una experiencia muy, muy bonita, muy bonita.
2: Bueno, y para que usted se haga una idea más o menos de cuántos kilómetros es que hacen en la bici, es como si usted se fuera de Santo Domingo a Quevedo en bicicleta. O sea, imagínese la cantidad de kilómetros que decidió ella hacer en este Ironman como tal. Y también es importante resaltar que menos del 0.1% de las personas en el mundo ha hecho un Ironman, así que sí es algo digno de admirar. Pero yo quiero saber, ¿cómo nació este gusto? O sea, ¿con qué deporte inició para saber que quería hacer un Ironman?
0: Ya, yo siempre, durante todo el colegio hacía atletismo y corría, pero yo no corría más de 200 metros, 400 metros. Entonces, ya tenía como la iniciativa de solo estar trotando.
2: ¿Pero era velocista?
0: Hacía una disciplina que se llama salto con pértiga. Entonces, en esa distancia yo corría muy poquito. Y luego yo me fui a estudiar a Quito, a la universidad, y cuando regresé a Santo Domingo, dije, voy a comenzar a correr. Y comencé solo a trotar, una carrera de 5K por aquí, 5K por acá, hasta que de verdad un día me levanté y yo recuerdo que había mucha publicidad sobre el tema del Ironman en Ecuador. Y dije, quiero aprender a nadar. Entonces, justo una amiguita que se le han de conocer, Maite Zavala, ella me escribe y me dice, sí, hay un grupo que está aprendiendo a nadar, vamos. Y yo, vamos.
2: ¿En la federación?
0: No, eso hicimos en la piscina Champions, que queda en La Chone. Entonces fuimos un grupo como de 6 personas. ¿Y por qué? Yo como que me encapriché al inicio con esto porque no pude nadar. No pude cruzar la piscina 25 metros nadando. Entonces para mí fue un reto y dije, como hablábamos en el tema de las cosas difíciles en la vida, yo dije, no, o sea, yo no me voy de aquí hasta aprender a nadar y nadar. Entonces inicié así con la natación. Fue un reto y cuando aprendí a nadar dije, yo me voy a hacer el Ironman. ¿Qué es? No sé bien, pero yo me voy a hacer el Ironman y me inscribí a Panamá sin entrenador, sin haber pedaleado los 90 kilómetros, o sea, sin experiencia totalmente.
2: ¿Y la bici fue después de nadar?
0: Claro, después me compré la bici. Cuando aprendí a nadar, me compré la bici y dije, correr es fácil. Bajarme a correr 21 kilómetros debe ser fácil.
1: ¡Facilísimo!
2: Pero
0: no fue así.
2: Pero bueno, para hacer la competencia, ¿uno debe usar clips en la bicicleta,
0: claro,
2: o no?
0: Claro, claro. Tú tienes que tener tus equipos. En la natación, pues lo básico, ¿no? Las gafas, el gorro que te dan en la competencia. En la bici, una bici promedio, una bici que sea cómoda. Y que tienes que utilizar los zapatos con clip. Y en la carrera, pues unos zapatos que también son cómodos, porque son 21 kilómetros a correr.
1: Mire, José Adrián, o sea, nosotros también tenemos luz al final del túnel, porque ya comenzamos nuestra primera carrera con esos 7K, que creo que hicimos 3K. Pero podemos ahí ya estar visualizando un Ironman nosotros también en un futuro. ¿Qué le parece?
3: Realmente estoy sorprendido con la experiencia que nos cuenta. Es una mujer que está llena de mucha energía y de seguro ahora que usted la está escuchando se está motivando con todo lo que ella ha logrado. Realmente, como dijo Gaby, fuimos a esta carrera de los 7K. Tal vez 2-3 cuadras corrimos, pero nos faltaba el aire, nos dolía las piernas. ¿Cómo hacer realmente para que no nos cause esto a la primera?
1: O coger quizás ese gusto por hacer el deporte, que yo la veo a usted que se le iluminan los ojos cuando usted habla de lo deportivo.
0: Pues sí, esto realmente es, como siempre se menciona, se ve en las redes o en alguna lectura, es disciplina. Es un día levantarse y hacer un hábito todos los días. La motivación que existe, yo creo que nos la contagiamos nosotros mismos entre compañeros deportistas. Si tú me conoces, vas a decir, yo quiero hacer lo que le decía, hace, yo quiero hacer. Entonces un día te levantas y lo haces. Y viene el segundo día, el tercer día, el cuarto día. Y cuando ya llegas al séptimo, décimo día, simplemente ya estás corriendo a las 5 de la mañana en el parque. ¿Entiendes? Entonces es motivarte y obviamente ser consciente de que tu cuerpo necesita hacer salud deportiva. ¿Ya? Entonces la motivación viene por allí. Influye mucho tu círculo social. Depende si quieres nadar, si quieres hacer ciclismo o correr, pues aquí en Santo Domingo actualmente hay de todo. Yo creo que las amistades son quienes te impulsan a que tú te motivas a inscribirte a una carrera de 5K como la que fue recientemente.
1: Y siento que en Santo Domingo se ha creado ese bonito grupo de jóvenes deportistas que el fin de semana prefieren irse a hacer ejercicio que irse a alguna fiesta, algún baile. Y está bien, todo es respetable, ¿no? Pero yo sí recalco esto de que ahora en Santo Domingo se ve bastante la cultura del deporte que quizás antes no existía. Sí había de irse a jugar el fin de semana un boli.

0: un partido de fútbol, pero coger y de verdad hacer un grupo de personas, que ya es bastante. Ustedes vieron ese día en la carrera que también nosotros participamos, 400, 500 personas.
1: Había algunos grupos.
0: Sí, y lindo, o sea, lindo que la gente se motive de esa manera y se le dé al deporte lo que realmente significa. Ahí es lo que nace Jessy, y me gustaría hablar sobre esto, sobre su especialización en deportología. ¿De qué se trata?
2: Claro, Gaby. A ver, la deportología es un médico de los deportistas, netamente. Entonces, ¿qué hacemos nosotros como deportólogos? Tenemos que hacer un acompañamiento al deportista en cualquier deporte. No es específicamente de un running, de un triatlón, de natación. Es cualquier deporte. Entonces, ¿tú qué haces? Buscas su salud y bienestar durante su fase deportiva precompetencia. Obviamente, además del deportólogo, que no solo ve la parte de salud, ve la parte nutricional, ve la parte psicológica, ve la parte social, porque es un conjunto que uno como médico tiene que valorar para poder derivar al especialista cuando lo necesite. Además de eso, nosotros damos el acompañamiento y el seguimiento conjuntamente con un nutricionista, con un rehabilitador, ya. Sí, mi deportista, yo lo preparo, o su entrenador lo está preparando para una competencia durante 6 meses. Yo tengo que ser su médico y saber que durante esos 6 meses él no se va a lesionar. Y si se lesiona, yo como médico tengo que saber qué es lo que tengo que hacer para readaptarlo y recuperarlo para que vaya a la competencia. Entonces, prácticamente es eso, es un médico de un deportista.
0: ¿Usted ya ha hecho parte como médico en algunas competencias, en algo que tenga que ver con lo que usted se está especializando?
2: Sí, recientemente, este fin de semana, estuve en Guayaquil, invitada como médico en lo que fue el Mundial de Judo, que se realizó en el día sábado, desde el día jueves hasta el día domingo. Entonces tuve la oportunidad de participar, estuve tanto en cancha, se podría decir, con los deportistas, como en la parte de antidopaje, y fue una experiencia increíble, porque los deportólogos no solo hacemos, como te decía, la parte de dar acompañamiento, también hay una rama o unas subespecialidades que son muchas, ya, y dentro de eso es el antidopaje, que existe en todos los deportes. Entonces fue una experiencia bastante increíble, porque haces toda la parte, la logística, para saber que los deportistas no están consumiendo alguna sustancia para ser mejores.
0: Jessy, y una consulta, digamos que una persona ha pasado por una enfermedad difícil en su vida y necesita recuperar, ya pasó por todo el tratamiento, todo está en remisión y necesita recuperar su condición física, no ha sido deportista, ¿ustedes pueden dar ese acompañamiento?
2: Claro, mira, eso también hace un deportólogo, no solo es en deportistas élites o profesionales, uh-huh. No, o sea, si tú vienes con el ejemplo como me lo nombras en ese momento, nosotros lo que hacemos es este tema de readaptación o adaptación de un paciente a que comience a hacer deporte. Entonces, tú quieres hacer deporte, vienes de una enfermedad, por ejemplo, un infarto, y tú sabes que tienes que comenzar progresivamente. Obviamente tienes que tener un entrenador y pues un acompañamiento del médico deportólogo, como te digo, para que no te lesiones en eso. Entonces vas de poco a más, ya depende del deportista. Podemos tener deportistas élites como deportistas amateur.
1: Bueno, y yo creo que la información en realidad como que de un Ironman es muy amplia, y la deportología también, o sea, es una especialidad que creo que van de la mano de pronto con sus aficiones y todo, pero un deportólogo también puede ser para una persona que recién quiere empezar a hacer ejercicio, como podría ser un entrenador.
2: Claro que sí, un deportólogo puede ser, se llama esto las formativas, o puedes formar a una persona para que sea deportista. Ahora, si es que yo como deportóloga puedo entrenar a alguien, pues eso es una rama diferente. Yo tendría que especializarme para ser entrenadora. Puedo hacerlo, sí, porque obviamente hay las carreras y uno puede estudiar. Hay actualmente entrenadores que son deportólogos a nivel mundial. Yo, por ejemplo, en mi caso, quiero ser entrenadora de natación. Entonces, quiero llevar de la mano el tema de la natación con la deportología. Quiero especializarme en el tema de natación aquí en Ecuador, ver si viajo a Europa, hacer algunos cursos y eso. Entonces, es una parte de mis sueños y va de la mano, todo va de la mano. Actualmente también estoy haciendo una maestría en nutrición. Entonces, creo que todo es un enfoque general para poder entender el deportista.
1: Y bueno, háblenos de sus futuros proyectos como deportista también. ¿Se viene alguna maratón, alguna carrera, algún triatlón?
2: Sí, todo el año tenemos nosotros, como te decía, corro en un equipo y tenemos una planificación anual. Este año, en el 2025, fue un año muy bueno para mí. Yo quedé campeona nacional y obtuve un cupo al mundial que se va a organizar el siguiente mes en Pontevedra, España. Aún estoy ahí con unos papeles para ver si logro viajar por el tema universidad, trabajo también. Entonces, pero eso, a partir de ahí yo me dediqué mucho al tema del triatlón. Entonces estoy enfocada en que este año, pues las siguientes competencias van a ser para el Ironman de El Salvador en febrero. Voy a hacer el Ironman de Ecuador, obviamente, porque quiero correr todos los años en mi país. Y pues el plan con mi entrenador es hacer un Ironman full, que como les decía, es una distancia más grande. Ese va a ser en Florida, España, en Florida, Estados Unidos, perdón, en noviembre del siguiente año. Eso en cuanto al Ironman. En cuanto a maratones, pues yo hice reciente la maratón de Manta, una experiencia increíble, 42 kilómetros, correr en 4 horas.
1: Fue este mes, incluso.
2: Sí, fue este mes.
1: A inicios de mes.
2: Una experiencia muy, muy bonita. Aquí en Santo Domingo actualmente hay un grupo de jóvenes que está haciendo maratones. Entonces, uno, como te decía, uno se motiva y se contagia de eso. Y mi plan para el siguiente año igual es hacer la maratón de Lima y creo que con eso cierro. Y tratar de volver a clasificar al mundial, como te decía, en el triatlón para poder, si este año no puedo viajar, pues el siguiente año viajar porque es en Alemania. Entonces, esas son mis carreras que tengo enfocadas.
0: ¿Cómo lo logra, Jessy?
2: Todos me preguntan eso, ¿cómo le saco 30 horas a las 24 horas porque trabajo, estudio y hago el deporte? Pues como te decía, es cuestión de organizarse. Si me tengo que levantar a las 5 de la mañana a entrenar, pues lo hago. Lo hago porque lo necesito, porque quiero, porque me gusta. Nada tiene que ser obligado. En su momento sí tuve una etapa en que me sentía obligada entrenando por competir, por clasificar y cosas así. Pero actualmente no. Yo creo que con el pasar del tiempo uno va aprendiendo a amarse a su cuerpo, a amar este deporte y pues me levanto todos los días a entrenar en la mañana si puedo la natación. Trabajo, salgo de mi trabajo y voy a hacer el tema del running o la bici, lo que tenga planificado, y también obviamente el fortalecimiento en el gimnasio, que eso es súper importante para evitar las lesiones.
0: Jessy, bueno, ya sabe que aquí el tiempo es oro, pero yo no me quiero ir de la entrevista sin antes decir que de verdad como mujer me inspira muchísimo. Primero porque la conozco desde niñita, o sea, desde que estábamos en el colegio, y siempre Jessy fue así, fue una mujer muy activa, que siempre estuvo en lo que es baloncesto, en todo. Y hoy verla convertida en una profesional, en lo que ella inspira, y en silencio. Ella no es una mujer que quiere que la vean ni nada, sino que lo que ella hace, eso es lo que habla de sus acciones. Así que Jessy, le deseamos de todo corazón que le vaya súper bien, que todos sus sueños se cumplan y que muchísimas gracias por inspirarnos y por siempre representarnos a Santo Domingo como lo es, con mujeres y también con hombres. Bastante, que le meten siempre, diga, ñeque a todos, o sea, que siempre están por delante, que siempre quiere estar representando de la mejor manera. Así que Jessy, de parte de Radio Flama, le deseamos lo mejor y también vamos a estar siempre pendientes, siempre, siempre de lo que usted está haciendo para que también nos comunique y que nos sintamos orgullosos de esta tierra y de su gente.
2: Muchas gracias, mi Gaby, de eso se trata. Yo creo que todos tenemos un propósito en esta tierra y pues si un día yo me levanté para hacer un Ironman, lo único que quiero es transmitir eso, que la gente sepa que se puede hacer deporte. 1 kilómetro, 2 kilómetros, 21 kilómetros, 42, no importa la distancia, es simplemente motivarte y pues eso es lo que quiero llegar a las mujeres, sobre todo a inspirar para que demuestren que somos mujeres fuertes, que podemos lograr que con familia, con hijos, con esposo, sin esposo, lo que sea, podemos darnos el tiempo para cuidarnos, para vernos mejor. Y pues a la orden, mi Gaby, siempre, pronto ya como deportóloga aquí en Santo Domingo, entonces estaremos en contacto siempre.
0: Entonces nos vamos ya a la pausa comercial. Muchísimas gracias, Jessy, se nos fue el tiempo volando. Así que si usted quiere contactar también a Jessica, por favor, un número de contacto.
2: Bueno, mi número de teléfono, que es con el cual podemos trabajar, es 098-430-8378, o en redes sociales me pueden seguir, ahí se subir todas mis historias, mis story time, digo yo.
0: ¿Cómo están redes sociales?
2: Como Jessy Jaramillo, 1392. Entonces nos podemos seguir en Instagram y a la orden siempre.
0: Muchísimas gracias, Jessy. Nos vamos por una pausa comercial y ya regresamos con más. 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

6 minutos, llegamos a la parte final de la programación. Tan rápido se nos fue el tiempo. Este programa ha sido de colección con nuestra gran invitada, una mujer que nos dejó pensando, reflexionando. Exitosa la entrevista.

0: voy a intentarlo, a ver cómo nos va. Eso es importante, ¿no? O sea, tampoco intentarlo es el primer paso. Entonces, sí, vamos viendo cómo. Yo soy súper sincera. El día que hicimos los 7K no me fue muy bien. Me sentí mal, no terminé la carrera. Pero yo tengo que ser sincera. Tuve que salir porque me comenzó a doler el estómago y todo eso. Pero después sentía como ligerito, ¿cómo les puedo decir? No sé, la mente, como que diferente, como que estaba el día diferente.
1: Con mejor ánimo todo.
0: Ajá, con mejor ánimo. Entonces dije, no, tengo que seguir haciendo ejercicio porque de verdad me da dopamina.
1: Sí, sí, y es muy cierto, el ejercicio es fundamental en la vida, aparte de que a uno lo ayuda con su salud, también con el ánimo, también hace que tenga un día diferente, lo cambia todo, realmente es como un alivio para la mente y para el corazón.
2: Así es, yo también tengo que confesar que no completé los 7K, pero...
1: Ah, me mintió, yo sabía.
2: Bueno, yo me salí también de la competencia porque sentía como una acumulación de tendones, tejidos, no sé. Se me habían hecho como unas bolas en las piernas, entonces yo dije, no, tengo que descansar porque no voy a poder caminar más. Y luego hice un descanso y ahí sí me fui caminando hasta el Parque de la Juventud y ahí los encontré a todos.
1: Bueno, y usted que nos está escuchando tal vez no sabía, pero yo viví engañada toda la carrera porque yo sí hice los 7 kilómetros, 7 kilómetros y medio, pensando que mis compañeros me estaban siguiendo o que ya me habían pasado, pero no fue así.
2: La única ganadora entonces.
1: Me hicieron correr engañada.
0: No, pero sí, tiene también su mérito, lo intentamos, o sea, sí, también lo intentamos, que somos personas que no hacemos ejercicio normalmente, y de verdad fue una bonita experiencia. Y por ahí sacamos un reportaje y la gente decía como que ay, pagan para correr. Sí, es verdad, hay mucha gente que paga para correr, pero es para vivir esta experiencia, que quizás yo también antes pensaba eso, como que ay, no, la gente paga para correr, pero es bonito la comunidad, cómo te apoyan, todos se apoyan, también hay personas de la tercera edad que también van y uno dice, wow, qué físico de esas personas.
2: Sí.
0: Así que como siempre motivándolos a tener muchísima energía ustedes, a siempre pensar positivo y también hacer deporte.
2: Eso es, mi querida Gaby. Ya estamos en la parte final. Mi querida Cris, ¿qué le quiere decir a la audiencia?
1: Yo quiero decirle a usted que hoy se atreva, que se lance, que intente eso que ha estado postergando tanto tiempo, así sea caminar 2 cuadras, así sea correr una maratón, lo que usted se proponga, consígalo, lógrelo.
0: ¿Y el acertijo?
2: Sí, el acertijo.
1: Ah, el acertijo, sí, ¿verdad? Que la gente estaba que interactuaba, participaba, pero nadie le atinaba. Aún así, quiero recordarle que si usted envió su respuesta, está dentro del sorteo para el día de mañana. Le repito el acertijo y le doy la respuesta. ¿Quién es el hijo de mi madre que no es mi hermano? La respuesta era muy sencilla. Yo.
2: Ay. Usted haciéndome pensar demasiado.
1: El hijo de mi madre que no es mi hermano. Yo, porque también soy hijo de mi madre y no soy mi hermano.
2: Claro.
0: Sí, toda la razón.
2: Toda la razón.
0: El día de mañana tenemos ya premios para entregarlos a todos los que han participado esta semana. Así que muchísimas gracias, Importadora Bravo, por darnos estos premios para nuestros oyentes.
2: Así es, muchísimas gracias por cada mensajito, por su reporte. Recuerden que el éxito duradero es el que se construye sin pisotear la dignidad de nadie en el camino. Nos volvemos a encontrar mañana cuando el reloj marque las 9 en punto.

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0: gusto saludarles, amigas y amigos, a esta hora de la mañana. Aquí estamos listos para compartir con ustedes las noticias. Flama Noticias, segunda emisión, hasta las 13 horas. Gracias por conectarse con nosotros y sobre todo estar ahí pegaditos de la señal de 104.5 durante la jornada de este jueves. Estamos ya 27 de agosto del 2026. Se nos va agosto, ya falta poquito el octavo mes de este 2026 y para cerrar el año definitivamente nos queda nada, el tiempo pasa volando. Así que a ustedes un abrazo enorme con mucho cariño por siempre permitirnos acompañarles en sus actividades, en las labores que realicen desde casa, en sus lugares de trabajo, sus oficinas. También a nuestros amigos del sector de transporte urbano, un abrazo inmenso, siempre están en nuestra sintonía. Y al sector del taxismo, ¿cómo están? Buenos días todavía. A ustedes también un abrazo con cariño, porque mientras trabajan, también les acompañamos, y a nuestros hermanos de la ruralidad que nos escuchan desde muy tempranito. Gracias por la confianza en este medio de comunicación y aquí iniciamos este espacio de noticias, Flama Noticias, segunda emisión. Mi nombre, Elizabeth Yetón, vengo con noticias muy importantes para compartir con ustedes y una de ellas es justamente sobre la designación de la nueva jefatura del Cuerpo de Bomberos de Santo Domingo. Se trata de Diego Jiménez, quien asume ya la jefatura del Cuerpo de Bomberos de Santo Domingo. El día de ayer se dio a conocer su nombre y esta nueva designación. Entendemos que una vez que asumió la abogada Clarita Hinojosa la alcaldía de Santo Domingo, pues está haciendo toda una reestructuración, armando su equipo de trabajo, y por ende se tienen que dar cambios, porque es lógico que tenga que trabajar con gente de su confianza. No estamos diciendo que aquellos que se van de pronto no merezcan su confianza, pero ya han estado un tiempo y por ende está renovando algunas direcciones, entre ellas la jefatura del Cuerpo de Bomberos de Santo Domingo. Diego Jiménez tiene 10 años de trayectoria dentro del benemérito Cuerpo de Bomberos de Santo Domingo. El ingeniero Diego Jiménez Moreira asumió ya la jefatura de la institución y a su experiencia se suma el haber desempeñado diferentes responsabilidades profesionales como director de logística, director administrativo, jefe de compras públicas, jefe de prevención y subdirector de seguridad y salud ocupacional, cargos que fortalecen su perfil en áreas administrativas, además de operativas y de prevención. Jiménez asume esta responsabilidad con el reto de liderar una institución fundamental para la seguridad y la atención de emergencias en Santo Domingo. Así que tenemos nuevo jefe del Cuerpo de Bomberos, se trata de Diego Jiménez, que tiene un gran perfil, es un profesional de Santo Domingo, que no es nuevo en la institución, ya 10 años de trayectoria dentro del benemérito Cuerpo de Bomberos y hoy asume la jefatura. Así que les deseamos muchos éxitos, que siga trabajando en beneficio del Cuerpo de Bomberos de Santo Domingo, y eso obviamente se traduce en beneficio de los ciudadanos de Santo Domingo frente a cualquier emergencia, y no solamente de la provincia, porque recordemos, cuando hay emergencias a nivel nacional, sea un terremoto o cualquier situación que requiera de la mano del Cuerpo de Bomberos, pues las provincias se activan también para poder ayudar. Así que le deseamos muchos éxitos. 11:42. Voy por un breve corte comercial y al regreso estaremos ya con nuestro espacio de entrevistas. Tenemos agenda de entrevistas para hoy, por supuesto. Ya está con nosotros Yadira. A ver, ahí les doy el dato exacto. Ya está con nosotros Yadira Montero, de la Red de Áreas Protegidas en Santo Domingo. Vamos a hablar un poco sobre la oferta turística de naturaleza. Tenemos una gran cantidad de naturaleza aquí en Santo Domingo, espacios muy bonitos de recreación, y por ende es importante también sacar provecho en buen sentido para fortalecer el turismo de naturaleza. En breves minutos hablamos con ella. Más adelante estará con nosotros Adrián Bus, del GAD Provincial de Santo Domingo de los Áchilas. Hablaremos un poco del trabajo que se realiza desde esta institución para la atención en la ruralidad y sobre todo en el tema del ordeño. Esa es nuestra agenda de entrevistas y las noticias que vamos a compartir también con ustedes. Así que sigan en nuestra sintonía. Voy por un breve corte comercial. Al volver también les actualizo el estado de las vías. No se vayan.
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1: Ponga mucha atención a la información del estado de las vías. Actualizamos ahora mismo a través del EQ911, quien reporta a esta hora de la mañana, cuando son las 11 de la mañana con 47 minutos, que la vía Santo Domingo Aloac está habilitada, vía Las Mercedes Los Bancos habilitada, vía Santo Domingo Quinindé habilitada, vía Santo Domingo El Carmen también está habilitada, Santo Domingo Luz de América habilitada, vía Santo Domingo Quevedo habilitada, vía La Concordia Puerto Nuevo habilitada, vía Vallehermoso Los Bancos habilitada, pero ahí hay restricción para vehículos pesados, vía Calacalí La Independencia está habilitada, vía Calacalí Nanegalito también está habilitada. Conduzca con precaución, seamos responsables a la hora de conducir para evitar accidentes de tránsito.
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1: Y en información de Santo Domingo, les contamos, amigas y amigos, que el Consejo Municipal empieza a cambiar los rostros y prepara también su receta final para varias, en este caso, necesidades que tenemos en la ciudad. Las renuncias de 4 concejales y el del exalcalde Wilson Erazo generaron cambios en la integración del Consejo Municipal. El Consejo Municipal cuenta con nuevos rostros luego de la renuncia de 4 concejales y de Wilson Erazo, exalcalde, quienes dejaron sus cargos para participar en las próximas elecciones seccionales. El proceso de renovación comenzó exactamente el 15 de julio con la principalización de Edwin Angulo tras la salida de la ex concejal Liliana Silva. Posteriormente, el 11 de agosto se posesionó Alison Vélez, quien asumió la concejalía rural en reemplazo de Alberto Pantoja. Ese mismo proceso permitió la principalización de Adonis Almendaris tras la renuncia de Diana Coloma. En la sesión del martes 25 de agosto fueron posesionados los 2 últimos concejales que se incorporaron al organismo. Lisbeth Paz, de la parroquia Puerto Limón, asumió el cargo en reemplazo del concejal rural Johnny Espinosa. También fue principalizado Edwin Mejía, quien ocupaba la concejalía que quedó en este caso tras asumir la alcaldía la abogada Clarita Hinojosa, actual alcaldesa de Santo Domingo. El edil Julio César Calero explicó que los nuevos que se incorporan lo que tienen que asumir es las mismas competencias que los demás integrantes del consejo. Entre sus funciones está participar en sesiones y comisiones, intervenir con voz y con voto, además de fiscalizar los actos de la alcaldía y presentar reformas o también ordenanzas. Una de las actividades de fiscalizar es que los recursos públicos sean bien invertidos. En eso va justamente la fiscalización. Además, agregó que las renuncias implican una reorganización también de las comisiones municipales, debido a que algunos de los concejales salientes tenían responsabilidades dentro de estos espacios. Señaló también Calero que el periodo actual del Consejo Municipal concluye en mayo del 2027, por lo que los nuevos ediles dispondrán de menos de 9 meses para ejercer sus funciones, y manifestó que esto representa un reto definitivamente, ya que deben familiarizarse rápidamente con las comisiones, ordenanzas y procesos de fiscalización que maneja el organismo. Edwin Angulo, quien lleva alrededor de 1 mes como concejal principal, recordó que el tiempo restante es corto, sin embargo, aseguró que el trabajo debe enfocarse en la fiscalización y la obtención de resultados. Mi responsabilidad no es solamente asistir a las sesiones y votar ordenanzas, así lo dijo el concejal. Los nuevos concejales se integran al trabajo junto a Jimena Toro, Ana Caicedo, Diana Saltos, Pedro Alcíbar, Julio César Calero, Wilson Macías, Mario Pazmiño. También permanece como integrante del consejo Miguel Morocho, quien lleva 7 meses en el Centro de Rehabilitación Social de Bellavista, y ahí hay un espacio vacío que se debería tomar una decisión definitiva, porque ¿cómo puede ser posible que se queden sin un representante de los ciudadanos de Santo Domingo para la toma de decisiones? En todo caso, él está en el Centro de Rehabilitación Social Miguel Morocho con prisión preventiva por presunta participación en un caso de tentativa de asesinato. Su alterna todavía no está ocupando su puesto, por eso estamos mencionando que ahí queda un espacio vacío. Ojalá la alcaldesa pueda también de alguna forma tomar una decisión definitiva en este caso. 11:52 a.m.
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0: 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Voy por un breve corte comercial y regreso de inmediato ya con nuestro espacio de entrevistas.
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0: Estamos de regreso ya con nuestro espacio de entrevistas. Gracias por seguir en nuestra sintonía. Y vamos de inmediato, amigas y amigos, a hablar de turismo y sobre todo las opciones que tenemos acá en Santo Domingo. Entendemos que se desarrolló una reunión de trabajo con representantes de las áreas de conservación en la provincia, orientadas a identificar sus potencialidades para el desarrollo del turismo ecológico responsable y sostenible. Como resultado, 6 áreas manifestaron interés en avanzar en este proceso, y los siguientes pasos que se van a tomar será levantar información de cada espacio para realizar visitas técnicas, identificar experiencias turísticas, potencialidades, entre otros. El objetivo, diversificar la oferta de turismo de naturaleza en Santo Domingo de los Áchilas, poniendo siempre la conservación primero, que es lo más importante. Y para dialogar sobre este tema ya está con nosotros Yadira Montero, quien es representante de la Mesa de Turismo de Áreas de Conservación, y también nos acompaña Gerson Chanchay. Vamos con Yadira, saludamos con usted. Yadira, ¿cómo le va? Buenos días todavía, bienvenida. 2 minutos faltan para las 12 del mediodía, así que todavía estamos en horas de la mañana. Bienvenida a Radio Flama.
1: Muchas gracias. Un buen día para ti, buen día a todos los radioescuchas.
0: Perfecto. Vamos a hablar un poco sobre esta reunión de trabajo que mantuvieron para justamente analizar las potencialidades que tenemos aquí en Santo Domingo para reforzar el tema turístico, pero de naturaleza.
1: Bueno, en realidad nosotros, quienes trabajamos en áreas de conservación, somos guardianes del agua y guardianes de semillas. Entonces, la mejor forma de conservar una semilla es plantándola y permitiendo que ese árbol crezca. Nos hemos caracterizado de esa manera. Sin embargo, esta actividad no es muy reconocida. Mucha gente ni siquiera sabe que existimos. Entonces es necesario acercarnos a la prefectura, que son quienes nos han estado ayudando, para que nos ayuden y nos guíen respecto al turismo, porque es muy diferente un turismo de aventura, un turismo de conocer áreas, de pronto animales que están incluso en peligro de extinción, que conocer otras áreas como la piscina, un río, un barbecue. Entonces, justamente la prefectura, en este primer acercamiento que tuvimos con el ingeniero Ernesto Bernal, era para guiarnos sobre cómo hacer turismo en nuestras áreas. Para ello, él nos explicó que nosotros debemos reconocer cuáles son nuestros nichos, y en eso él nos va a ir guiando como un experto en turismo.
0: Perfecto. ¿Y qué áreas se han logrado identificar?
1: Bueno, nosotros como áreas somos 14 áreas. Sin embargo, en la reunión estuvimos solamente 6. Pero nosotros lo que tenemos es reservas hídricas, es decir, áreas puras donde que nacen nuestros ríos. También tenemos en el grupo al señor del zoológico El Tapir.
0: Ah, ok, sí, muy conocido. ¿Quién no ha ido?
1: Así es, y aún falta publicidad. Entonces, él también tiene, está el Santuario de Vida Silvestre, la Ruta del Jaguar, hay diferentes ACUS. Entonces, claro, la finalidad es dar a conocer, porque un árbol plantado no produce dinero. Y sin embargo, nosotros en las áreas de conservación, nosotros sí tenemos que pagar impuestos. Y mantener esas áreas también cuesta. Por esa razón, invitamos a la ciudadanía también para dar a conocer y concientizarles. Okay. Porque nosotros somos parte del bosque. El bosque nos da aire, nos da agua, nos dan alimentos. Entonces, es importante que nuestros niños y la gente empiece a conocer estas áreas, las valore y las respete.
0: Saludamos también con Gerson Chanchay. Gerson, ¿cómo está? Bienvenido. Gracias. A Radio Flama.
2: Gracias, Elizabeth. Grato estar aquí con ustedes compartiendo este espacio de entrevistas. Bueno, ya lo ha comentado bastante, ¿no? Realmente lo que se pretende como red de áreas de conservación de Santo Domingo de los Áchilas, creo que son varias cosas, ¿no? Por un lado, dar a conocer de que existen estas áreas de conservación. A veces es increíble que uno va a algunas instituciones públicas y dicen, ¿sabe de las áreas de conservación? Y dicen, vea, no sé. ¿Saben que son 14 áreas de conservación privadas que existen en la provincia de Santo Domingo de los Áchilas? No hemos sabido. ¿Quiénes son esas personas locas que prefieren mantener los bosques en vez de crear un monocultivo de algo, ¿no? Ajá. Entonces, estas personas existen, estas áreas de conservación existen. De hecho, es importantísimo resaltar la importancia de la conservación de estas áreas, ya que somos la penúltima provincia más deforestada del país. Entonces, estos pequeños espacios son sumamente valiosos. Y en algunos casos no tan pequeños. Hay 80 hectáreas, hay 30 hectáreas, 40 hectáreas de bosque continuo. Es bastante, realmente. Si lo vemos en el costo de la tierra, es bastante lo que estas personas han invertido o, bueno, o mantienen por un legado de conservación. Entonces, parte de la conservación y la manera sostenible de mantener esos bosques es el turismo, ¿no? Y cuando se ha identificado cuáles son las líneas de interés de las áreas de conservación, algunas obviamente tienen otras líneas fuera del turismo, pero gran parte tienen este enfoque de turismo y es importante, ¿no? Potenciar este turismo, crear realmente los paquetes turísticos para que ya Santo Domingo no solo tenga, se diversifique, ¿no? En el tema del turismo, porque obvio, ya hay un turismo aquí en Santo Domingo, ya hay una aglomeración turística en algunos sectores, por ejemplo, la Vía Ventura, pero también es importante abrirnos más, conocer más espacios, y de hecho ahí la invitación a toda la gente de Santo Domingo, conocer estas nuevas áreas de conservación que están distribuidas en toda la provincia. Por como mínimo hay una o dos áreas de conservación por parroquia. Ajá. Actualmente.
0: Ahora, no estamos tarde, pero lo importante es empezar a hacer algo para que finalmente estas áreas de conservación puedan ser conocidas no solamente a nivel de provincia, sino a nivel del país, porque si usted se va a otras ciudades, hay espacios muy bonitos justamente para hacer turismo de naturaleza, donde usted tiene la oportunidad de entrar en contacto con la tierra, con los árboles, con los pajaritos y con todo lo que encontramos en medio de la naturaleza, algo que aquí lamentablemente hay, pero ha faltado, lamentablemente digo, porque ha faltado promoción y también inversión, porque no solamente es abrir un espacio y vengan a hacer turismo, sino en qué condiciones recibimos a los turistas, mi estimada Yadira.
1: Así es, justamente por eso es la alianza que estamos teniendo con la prefectura, con el área de turismo, porque nos van a guiar, porque muchas personas que estamos en estas áreas de conservación no somos agrónomos, no manejamos el tema de turismo. En mi caso soy enfermera, hay una contadora, entonces no sabemos de estas.
0: Claro, sabemos tiene cuidar. Una área, pero no sabe finalmente cómo lograr atraer el turismo hacia esa zona, ¿no? Y cómo despegar.
1: Ajá, así es, y de igual manera nos toca tocar puertas, porque nosotros necesitamos que nos guíen, necesitamos de un camino, necesitamos algunos recursos y parte también conocimiento. Justamente eso nos van a capacitar sobre cómo manejar y cómo seguir incursionando, porque debemos aprovechar de las fortalezas que ya tenemos para dar forma a esas fortalezas.
0: Perfecto. Ahora, Gerson, ¿cómo mira usted la apertura después de este diálogo que mantuvieron con representantes de la prefectura para que finalmente se concrete? Porque más allá de los compromisos, lo ideal es que empecemos a ejecutarlos, es decir, levantar información de esos espacios de conservación, cuáles son las necesidades que hay, qué espacios podemos repotenciarlos más o visibilizarlos más para que finalmente Santo Domingo se convierta en una opción en cuanto a turismo de naturaleza.
2: Claro, bueno, inicialmente ya se estableció una prehoja de ruta, ¿no? De cómo se va a trabajar, realmente cómo alinear estas necesidades de las áreas de conservación a ya las metas y los hitos que tiene el proyecto de turismo en la Dirección de Desarrollo Económico. Entonces, hay una conexión, ¿sí? O sea, ya encajamos muy bien en lo planificado para este año y en lo planificado que viene más adelante. Sin embargo, la idea es enfocar, ¿no?, en estas áreas de conservación, esos esfuerzos de generar estas rutas de naturaleza, en generar estos perfiles turísticos, o bueno, un concepto realmente no se me viene a la mente del que lo utilizan las personas de turismo. Y por otro lado, como les decía, tenemos una prehoja de ruta. El siguiente paso realmente es armar una ficha de las potencialidades que tiene cada una de estas áreas de conservación. Uh-huh. Información, obviamente, que ya se tiene a la mano. Cuando uno declara un área de conservación, Se hace un levantamiento previo del área, ¿no? Se tiene información social, se tiene información biológica y de gran parte de estas áreas de conservación se tiene esta información biológica, las especies de ranas, de aves, de peces, mamíferos que existen, ¿no? Y por otro lado también se hace de manera constante los monitoreos para saber si esas especies se mantienen. Entonces es simplemente utilizar esta información científica, biológica, a un público de turismo específico, no a un nicho, como lo decía Yadira, a un nicho específico del turismo, lo cual realmente creo que va a potencializar a Santo Domingo. Y de hecho así empezaron en otras ciudades. En Mindo se empezó así, ¿no? Pocas personas aventureras por el tema del turismo de la naturaleza, y miren cómo es ahora, ¿no? Lo mismo es bastante, la idea ahora.
0: Bastante acogida tienen. De hecho, en días de feriado eso se llena, entre semana también, pero más en días de feriado. Y aquí en Santo Domingo tenemos potencialidad para poder de alguna manera darnos a conocer en esta línea del turismo de naturaleza, pero ha faltado preocupación, digámoslo así, también desde las autoridades encargadas. Pero qué bonito que también quienes tienen estas áreas de conservación se motiven para que se unan y finalmente se puedan destinar los recursos que se requieran. Gerson, sí. Aquí nos decía usted que tenemos 14 áreas de conservación.
2: Sí, 14 áreas de conservación.
0: ¿Cuáles son las particularidades de cada una de ellas?
2: Ya, bueno, para de manera resumida, verás, justo hice un trabajo de investigación con una amiga, con la doctora Gladys, para identificar un poco las motivaciones, por un lado, y por otro lado también el tema de las necesidades de estas áreas. De manera general, a la mayoría de los propietarios les ha motivado la conservación por un tema del agua. Por increíble que parezca, los que han conservado bosques en Santo Domingo lo han conservado por el agua. Entonces todos tienen nacientes de agua espléndidas, a pesar de que sean acus, a pesar de que no sean reservas hídricas, tengan otras categorías, todas tienen nacientes de agua y la conservación se ha focalizado realmente en eso. ¿Qué cosas interesantes tienen? Existen especies que son únicas en estas zonas, por ejemplo, en el caso de especies botánicas, en la Reserva Hídrica Cascadas El Cristal, se identificaron especies nuevas. Eso salió publicado en la revista Nature en el 2024. Imagínense, en la revista de más alto impacto del mundo, en la Nature, salió publicado especies nuevas y especies que se consideraban extintas en esta reserva hídrica.
0: ¿Que está en qué sector ubicada?
2: Está en la Reforma, ¿sí? Okay. Está por la Reforma. También en las otras áreas de conservación existen especies de aves exclusivas, ¿no?, que se pueden encontrar en esas zonas, como por ejemplo en la Reserva Hídrica del Manantial se puede encontrar el gallito de la peña, se puede encontrar el pájaro paraguas, se puede encontrar osos de anteojos, pumas. En el caso de la Ruta del Jaguar también han habido avistamientos de los vecinos de jaguares, ya que existe una conexión de este bosque con los bosques densos que se encuentran en la provincia de Pichincha. Uh-huh. ¿Sí? Entonces hay especies también de interés de conservación y de interés también turístico para observar, ¿no?, a estas especies como tal. Hay áreas de conservación que tienen, que están vinculadas, bueno, que se encuentran en propiedad comunitaria de la etnia Sáchila, como es el caso de Herminia Oranzona y Alfonso Guavil Oranzona. En esta, de hecho, hay tres áreas, ¿no?, en tierras sáchilas. Y es una de las cosas más hermosas, ¿no?, de cómo se ha dado la conservación en estas áreas, ¿sí? Ya que...
0: Y de paso también vamos promocionando la nacionalidad sáchila.
2: Perfecto, esa misma, es esa conexión entre el misticismo, entre lo natural, ¿no?, y lo que cultura nos caracteriza, claro, que es nuestra cultura de Santo Domingo de los Sáchilas. Por ejemplo, en la comuna Colorados del Búho hay dos áreas de conservación, como les decía, Herminia Oranzona y Alfonso Guavil Oranzona. Ellos tienen todo el potencial turístico, ellos tienen cabañas, ellos reciben a extranjeros, wow. Ellos no tienen un turismo local, realmente para ellos es siempre el turismo del extranjero, pero ahí es lo que nosotros conversábamos, ¿no?, con Ernesto. Digo, verás, hay un turismo para extranjeros, ¿y por qué no lo volcamos también para un turismo local?
0: Así es. Es decir, de otros países valoran más lo que tenemos.
2: Exacto.
0: Que nosotros mismos.
2: Exacto.
0: Teniendo una nacionalidad, siendo una provincia tan bonita, productiva, llena de paisajes, de naturaleza, pero quizás hay las ganas de ellos, pero como te decía hace un momento, estimado Gerson, también ha faltado un poco de motivación por parte de las autoridades, que se ha ido descuidando el tema turístico, cuando potenciar el turismo genera movimiento económico en las ciudades donde se hacen los mayores esfuerzos para poderse vender hacia afuera como una provincia, como un cantón que abre los brazos para que tengan una opción de hacer turismo, sea de naturaleza, de deporte, en cualquier área. Entonces, como Santo Domingo nos hemos quedado un poquito, pero es momento de avanzar para aprovechar todo esto que tenemos.
2: Exacto, o sea, nunca es tarde realmente, y qué importante, ¿no?, la unión de los propietarios de las áreas de conservación de Santo Domingo y formar realmente esta red de áreas de conservación. O sea, ya no es una sola área de conservación aislado, ya no es una sola persona motivada por conservar plantas, animales y cosas por el estilo. Ya realmente se ha configurado una red de áreas de conservación y todos estos propietarios piensan dar este salto, pero ya no de manera individual, sino como red, potencializando obviamente la conservación, potencializando el turismo de naturaleza y también potencializando también la cultura sáchila, ¿no?, en estas áreas de conservación que se encuentran en las comunas sáchilas.
0: Y así no hacemos esfuerzos aislados y divididos, al contrario, unidos en esta red para que finalmente tengamos los resultados que esperamos. Yadira, ¿cuándo será la próxima reunión para que se avance en los pasos que se tienen que dar después de esta primer acercamiento con la red y representantes de la prefectura? Porque nos decían que el siguiente paso era hacer un levantamiento de información. ¿Se tiene ya de pronto la ruta establecida? ¿En qué fecha se podrían hacer para seguir avanzando y que no se quede ahí? Y ya vayamos dando pasos firmes para ver resultados.
1: Así es, justamente eso estábamos hablando en la primera reunión con Ernesto. Más o menos cada 15 días vamos a tener una reunión y ellos van a ir área por área.
0: Okay.
1: Una área cercana, una área lejana. Entonces poco a poco nos van a ir dando ideas, conociendo nuestras áreas, sobre nuestras potencialidades y dándonos las respectivas recomendaciones.
0: Ok, perfecto. Gerson, ¿qué mensaje les dejas a los ciudadanos que nos están escuchando y que quizás podrían también aportar con una área más de conservación, pero todavía están en duda, pero tienen espacios que servirían para fomentar el turismo de naturaleza en Santo Domingo?
2: Claro, bueno, a veces el tema de turismo tal vez todavía no lo ven tan, algunos no lo ven tan el fuerte este de la conservación, pero sí mi mensaje realmente para la comunidad, para todo Santo Domingo: no veamos el tema de la conservación únicamente como un tema aislado de personas que han entendido que es importante conservar la naturaleza y los animales, o por sentir esa afinidad con la naturaleza, sino conservemos como un enfoque antrópico. Nosotros necesitamos de la naturaleza, necesitamos del servicio ecosistémico. Ojo, que si no conservamos nuestras quebradas, si no conservamos nuestros bosques, de aquí unos 10 años Santo Domingo se va a quedar sin agua. Entonces es importante.
0: De aquí a unos 10 años.
2: Es importantísimo garantizar la conservación de los bosques, generar conciencia. Es verdad, ya hemos perdido gran cantidad de bosques, pero les invitamos también a restaurar zonas importantes, ¿no?, para la conservación de este recurso agua. Y obviamente mi otro comunicado a la gente, o mi invitación, es: visiten a las áreas de conservación, conozcan un poquito más sobre estas áreas. Esperemos que tal vez los trabajos que seguimos haciendo algunos investigadores sean ya publicados y la gente también pueda conocer más, no solamente por redes sociales de las instituciones públicas, sino también por información científica publicada en artículos.
0: Ok, muy bien. No voy a decir denos la dirección de tres áreas las mejores, porque entiendo todas tienen sus particulares, sus particularidades y son hermosas. Solo hablar de naturaleza ya me emociona. Así que lo único que le pediría, al menos recomiéndanos tres áreas para poder visitar.
2: Las más cercanas, porque por ejemplo siempre tenemos ese dilema, ¿no? Queremos ver alternativas al turismo local, ¿no? A lo más cercano a la ciudad. Pueden visitar al Acus San Jorge, que se encuentra cerca de la ciudad, por la vía Quito, la entrada a la vía La Petar, ahí se encuentra el Acu San Jorge. Okay. Otra de las áreas de conservación también cercanas es el Acu Herminio Aranzona y Alfonso Guavil Aranzona, en la vía Umpechico, que queda en la comuna Sáchila, Colorados del Búa. Y a ver, otra cercana también, tres, ¿no? Que como les digo, no tanto por la belleza, porque bien dicen todas son bellas. Sin embargo, por la cercanía también, visiten el Santuario de Vida Silvestre, la Isla de los Monos, en la cual no solamente se conserva bosque, sino también se tiene un área de medio de conservación ex situ, que es el zoológico La Isla del Tarpir. Esas serían como las tres más cercanas que recomiendo mucho, ¿no? Que visiten las personas que vivimos aquí en Santo Domingo.
0: Perfecto, nos deja con esa inquietud. Si todavía no han logrado visitar estos espacios, vayan con su familia, al menos el zoológico del Tapir. He tenido la oportunidad de estar ahí y es muy bonito porque usted se desconecta de la ciudad y al contrario, se conecta con la naturaleza, mirar los animales, pasa un momento agradable con la familia. Uh-huh. Yadira, ¿qué mensaje les dejas a los ciudadanos?
1: Bueno, a la ciudadanía en general, el mensaje es el que nosotros estamos haciendo. Sean guardianes de las aguas, guarden las semillas. Últimamente me he sorprendido, me he asustado de ir al mercado y encontrar frutos sin semillas, transgénicos, que son químicamente modificados. Guarden sus semillas, siembren. Todos tenemos un espacio donde sembrar, donde cultivar. Cuiden las aguas, cuiden los ríos. Si van a una de nuestras áreas, cualquier área, por favor, no dejen basura botada. Ubiquen las cosas en su lugar, porque este mundo es de todos. No es solamente para nosotros, es para nuestros hijos, para nuestros nietos, y siempre debemos dejar ese legado.
0: Con ese mensaje bonito nos quedamos, estimada Yadira. Gracias por acompañarnos. Si no te ha cambiado de comerse una mandarina con pepa, por favor.
1: No se va a hacer árbol.
0: Exacto, no se va a hacer árbol. Una naranja con pepa, no se preocupe, porque ya hay pues las que no tienen pepa, ¿no?
1: Hasta las sandías sin pepas.
0: Exacto, entonces no. No tenemos que perder esa bonita costumbre. No pasa nada, si está comiendo una mandarina, simplemente hace un lado la pepa y se acabó. Y disfruta de la mandarina tal cual, de la naranja y todos los las frutas que tienen pepa. Uh-huh. Siempre escojamos eso. Gracias, Yadira. Gracias, Gerson. Un abrazo para ustedes. Vamos por un breve corte comercial y regresamos enseguida con más noticias.

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1: Estamos de regreso con más noticias. Gracias por seguir en nuestra sintonía en la señal de 104.5. Y ponga mucha atención porque la compensación a buses urbanos se va a desembolsar desde el mes de septiembre, exactamente el 6 de septiembre. Aquí les contamos más en Noticias Nacionales a través de un reportaje de Teleamazonas para que estén pendientes sobre el pago y el desembolso para los transportistas de buses urbanos a nivel del país. Que los desembolsos empezarán desde el 6 de septiembre, según lo han anunciado las autoridades.
2: El primer desembolso de la compensación por el alza del diésel está previsto para el 6 de septiembre. Para recibir estos recursos, los buses deben cumplir con una serie de requisitos y pasar por la constatación de la ATM. La entidad tiene registrada

0: además de los sistemas tecnológicos y las adecuaciones que contempla el nuevo modelo de servicio.
1: GPS, Wi-Fi y todo lo que es este tipo de accesorios los pueden implementar sin ningún problema, porque son elementos eléctricos. Ahora, si hablamos de la parte de aire acondicionado, sí necesitamos ciertas modificaciones, principalmente si la carrocería no viene con esa adaptación para el aire acondicionado.
0: En Guayaquil circulan principalmente buses con modelos que van desde el 2004 y, según especialistas, no todas las unidades estarían en condiciones de recibir estas modificaciones.
1: O sea, no es un motor o un tipo de motor, es las condiciones del motor. ¿Qué compresión tiene? ¿Qué estado térmico tiene el motor? Todo eso va a influir en el desempeño del motor. Entonces, debe tener un desempeño adecuado para que pueda soportar esta carga de este compresor que le van a adicionar al bus.
0: Solo el aire acondicionado puede costar mínimo $10,000 por unidad, mientras que el GPS y el Wi-Fi representan inversiones menores de entre $100 y $150 cada uno según el sistema. Además, el aire acondicionado podría incrementar entre el 25% y 30% el consumo del diésel. La FETUC sostiene que el cumplimiento de estos requisitos es indispensable para acceder a la compensación.
2: Que este no es un incremento para el bolsillo del transportista. Esto es para pagar la diferencia en cuanto al costo de los combustibles.
0: Una vez instalados los nuevos equipos, la constatación también verificará frenos, suspensión, llantas, puertas, accesibilidad y salidas de emergencia. Una vez cumplidos los requisitos técnicos y aprobada la revisión, los buses podrán incrementar el valor del pasaje a 45 o 50 centavos. Camila Guevara, Teleamazonas.
3: Y les contamos también que bandas criminales operan en el país como ejércitos irregulares. Las autoridades ya están bajo investigación para dar con los antisociales.
4: Sobre la mesa no hay armas de fabricación casera ni pistolas cortas defensivas. Se trata de un parque automático de combate pesado. Destacan fusiles de asalto de plataforma AR-15 y M4 en calibre 5.56 milímetros. El estándar de infantería de la OTAN y de las Fuerzas Armadas de Estados Unidos. Fusiles con guardamanos de madera, característicos de la plataforma AK-47, el arma de guerra de origen soviético por excelencia. El peligro de estas armas no reside solo en su apariencia, sino en su capacidad operativa frente a la fuerza pública. Su potencia de fuego, entre 600 y 900 disparos por minuto en ráfaga continua. El alcance efectivo de 300 a 600 metros de letalidad directa frente a los 50 metros de una pistola 9 milímetros convencional. Ni qué decir del poder de penetración, el calibre 7.62 y la munición 5.56. Perforan chalecos antibalas urbanos, carrocerías no blindadas y paredes de mampostería gruesa. Mientras el disparo de una pistola convencional cae a los 50 metros, el proyectil de un fusil de este tipo percutado, por ejemplo, desde la Avenida de las Américas a la altura del aeropuerto, conserva la fuerza suficiente para cruzar los 8 carriles, atravesar el paso elevado e impactar con poder letal hasta las viviendas de La Garzota. A 500 metros de distancia en Guayaquil, un solo disparo de este calibre puede atravesar las paredes de varias casas a la redonda. Este decomiso revela además un nivel de preparación táctica superior, receptores superiores, desmontables, miras ópticas de punto rojo para adquisición rápida de objetivos y acoples para silenciadores y adaptadores, herramientas diseñadas para emboscadas a larga distancia y enfrentamientos prolongados contra unidades de élite, armas probadas en conflictos como Irak, Afganistán o Ucrania, ingresadas a través de redes internacionales de tráfico, están hoy resguardando rutas del narcotráfico en nuestro territorio. Un cálculo aproximado de este arsenal en el mercado negro puede llegar hasta los $100,000 si se toma en cuenta todo el conjunto con la munición y los accesorios. Hallado en un cantón abandonado, sin alcalde presente, sin agua potable y donde la única constante es la pobreza. Mientras la comunidad sobrevive a duras penas, el crimen organizado despliegue sus calles, este arsenal, y así el dinero que nunca llega a obras para la gente sobre fusiles para cuidar la droga. Catalina García, Teleamazonas.

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0: peso y ponga mucha atención porque la policía desarticula presunta banda dedicada al estruche. La policía interceptó un vehículo en el sector de la cooperativa Tiwinza, donde fueron encontrados un arma de fuego, celulares y documentos, además de varias personas que resultaron detenidas. Tres personas fueron aprehendidas por la Policía Nacional durante este operativo que se ejecutó en el sector de la cooperativa Tiwinza. Los sospechosos estarían vinculados a una organización delictiva presuntamente dedicada al robo de pertenencias al interior de vehículos bajo la modalidad de estruche. El procedimiento se realizó luego de que los uniformados recibieran información sobre un automóvil que circulaba de manera sospechosa por la avenida Río Zamora. Según la alerta emitida por los ciudadanos, en el vehículo se movilizaban varias personas que presuntamente portaban armas. Los detenidos fueron identificados como Gianni Marianela S., de 40 años, además de Anthony Francisco H., de 19. Según la policía, los tres estarían vinculados a un grupo delincuencial. Además, la policía interceptó el automóvil marca Kia y encontraron en su interior un arma de fuego tipo pistola, 9 teléfonos celulares, 3 botellas de licor y documentos personales que pertenecían a diferentes ciudadanos. Durante las investigaciones, los agentes ubicaron a algunos de los propietarios con la documentación y estas personas señalaron que habían sido víctimas de robo de sus pertenencias cuando las dejaron al interior de sus vehículos, por lo que la policía estableció también una presunta relación de los aprehendidos con estos hechos. Continúan los operativos de control y sobre todo el trabajo da resultados, según lo ha dicho la Policía Nacional, tras las alertas y las denuncias que reciben por parte de los ciudadanos. Por eso les motivan para que puedan también hacer uso de este código QR que se ha ubicado en distintos puntos de la ciudad para que puedan a través de este código hacer sus denuncias, dar información, datos precisos que les sirve a la policía para ir justamente contra los antisociales y estas bandas, organizaciones delictivas que se dedican a hacer daño a los ciudadanos de bien. Y avanzamos con más información para contarles que el incremento de los costos de combustible, transporte e insumos ha hecho que varios productos dentro de los mercados reporten aumentos de hasta el 100% en determinados sectores. Vamos a contarles en la siguiente nota, a darles más detalles sobre cómo están los precios de los productos de primera necesidad en los mercados tras la subida del diésel.
1: El aumento de los costos de combustible y transporte ya se reflejan en los precios de varios productos de primera necesidad en el mercado mayorista Costa y Sierra de Santo Domingo de los Áchilas, donde algunos alimentos han registrado incrementos de entre el 25% e incluso hasta el 100%. Daniel Valdés, gerente de la comercializadora Costa y Sierra, explicó que el combustible incide directamente en la logística para trasladar los productos desde las zonas agrícolas hasta el mercado, como por ejemplo señaló que el saco de pimiento pasó de $7 a 14. A esto se suma el encarecimiento de insumos agrícolas y factores climáticos que afectan la producción.
2: Se ha visto encarecido, sí, ¿por qué? Porque el tema de la gasolina va directamente en toda la logística de la producción. Es una variante que interviene directamente en el costo final. Ventas están flojas, las ventas están malas y otra, todo se ha encarecido desde la producción y también toda la línea logística de llevar los productos desde el campo hasta los hogares de las personas.
1: Los comerciantes señalan que el comportamiento de los precios varían según la disponibilidad de cada producto. En el caso de la cebolla, el flete por saco pasó de $1.50 a $2.25, aunque el producto se mantiene entre $15 y $22, dependiendo de su calidad. La existencia de suficiente mercadería permite por ahora evitar mayores incrementos.
3: Como yo siempre digo, nosotros los comerciantes solo aplicamos. El que termina pagando todo es el consumidor al final. Ojalá pues esto tenga alguna solución, pero depende de lo que usted venda. Por ejemplo, ahorita aquí hay compañeros que se trae una mula que trae 500, el GH trae 360, y así porque si traemos en carro pequeño, pues de 200, entre más pequeño es el carro, más caro le sale el producto, y entre más entre más grande es el carro, pues porque trae más cantidad, pues nos sale a abaratar el costo de los flets.
1: Entre los productos que han registrado variaciones también están las verduras. La lechuga pasó de 3 aproximadamente ahora a $7. El tomate de 10 a $13. El brócoli de 30 a 80 centavos. También aumentó la arveja y la granadilla, según los comerciantes consultados.
4: Está todo caro. Sí, está alzado. Por el mejor ejemplo, la lechuga está un poquito cara. Lo que es de 3 a $4 el cartón pasó a 7. Lo que es en el tema de el tomate también ha subido. Están de lo que estaba a 10, va subió a 12 y a 13 el cartón. Suben lo que es un poco más el alza del volumen. O sea, básicamente como no trabajamos, no traemos mercadería por mayor, pero sí aumentan un poquito el precio aquí. Dependiendo a veces también porque no hay cosechas. También a veces por eso también sube el precio. Sí, y también tanto por el combustible también sube.
1: El impacto también llega al consumidor que mantiene la compra de alimentos básicos, pero opta por llevar menor cantidades para ajustarse a su presupuesto.
5: Bueno, los precios han subido un poco más. Bueno, pues nosotros tratamos de trabajar caro o barato y de todas maneras cuando un poquito económico algo nos queda y cuando está caro pues por ahí se sale uno. De todas maneras lo que queremos es trabajar, adaptar a los precios que salen todos los días.
1: El mercado mayorista Costa y Sierra cuenta con 347 socios y genera actividades económicas para más de 3,000 familias entre trabajadores, arrendatarios, comerciantes y productores, informó para Radio Flama Jessica Rojas.

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0: de regreso, son las 12:49. Queremos agradecer a esta hora de la tarde la presencia de Adrián Bustos y también Jorge Delgado, quien nos acompaña para hablar de temas agrícolas, para dejar o más bien llevar la mirada hacia el campo y observar los desafíos que hoy tienen con las nuevas generaciones. Gracias por estar con nosotros, Adrián. Buenas tardes.
1: Muchísimas gracias a ustedes, gracias por la oportunidad y pues es un tiempo para poder tocar un tema interesante.
0: Gracias también a Jorge, que a los años nos visita en este medio de comunicación. Bienvenido, Jorge.
2: Bueno, a los años también que me invitan, ¿no? Entonces, no es mi culpa.
0: Se nos pero ha perdido. Sí, más realmente, seguido lo vamos a invitar.
2: Realmente, tratándose de Santo Domingo, el tema agroproductivo es un, yo creo que un campo hermosísimo para tratarlo, y muchas gracias por la oportunidad.
0: Así es. Empecemos con Adrián. Adrián, ¿cuáles son los retos y los desafíos que tiene justamente este espacio agroproductivo?
1: Bueno, en realidad un tema súper importante de topar es la deserción de las nuevas generaciones a actividades agrícolas, actividades ganaderas, y un, se podría decir, una falta de relevo generacional en las mismas producciones, las plantaciones agrícolas o producciones ganaderas como tal. Eso hace que muchas veces las fincas se comiencen a lotizar, comiencen a ganar la barrera de la ciudad o la barrera urbana hacia la ciudad rural, hacia la zona rural, y eso hace que disminuya también el tema de productividad en diferentes ámbitos.
0: Es decir, están mirando como mejor opción lotizar, urbanizar y no sacar provecho de estas áreas.
1: Correcto.
0: Jorge, ¿qué tan complicado es que las nuevas generaciones quieran asumir justamente el área agroproductiva?
2: Vea, el tema es súper, súper importante y es sensible. Yo no les no traslado la culpa a los jóvenes, no. Yo creo que es una cuestión estructural, ¿no? El que los jóvenes, la nueva generación, no tenga interés por el campo, hay que analizarlo. Una de las cosas más importantes es de que el joven ahora no tiene la vocación.
0: Okay.
2: Ya. Entonces, ¿y cuál, por qué se estimula la vocación y la motivación? Que es el conocimiento, el crédito, el mercado. Yo creo que eso nos toca a nosotros analizar, y este es un lindo punto que ustedes han topado ahora, para que todos en forma conjunta, tanto autoridades del sector público como gremios del sector privado, etcétera, estemos interesados en eso. ¿Qué está ocurriendo? Es una realidad. Es una realidad que no hay un cambio, ¿no?
0: De la que muy poco se habla, Jorge.
2: Exacto. Yo digo casi nada, ¿no? Casi nada. Siempre estamos trasladando responsabilidades a otros. Por ejemplo, yo digo en mi sector, donde tengo mi actividad, mi empresa. Los jóvenes, cuando tienen, por ejemplo, una herencia, suponiendo, lo que hacen es vender, porque hay la tentación de lo que dice Adrián, de
0: lotizar,
2: ¿no? Eso tiene un precio alto. Entonces, ¿qué hacer frente a eso? El joven a lo mejor no está preparado, a lo mejor no está viendo el futuro de producir alimentos, ¿no? En la magnitud que debemos, porque la población crece, y hay necesidad de producir alimentos.
0: Así es, y eso es preocupante. De pronto tienen estadísticas o datos actualmente de áreas que han estado activas con la agroproducción y que dejaron de serlo, por lo que comenta Jorge. Las nuevas generaciones pues no miran como una oportunidad trabajar en el campo.
1: No miran como una oportunidad de trabajar en el campo, y estadísticamente en Ecuador como tal, solamente el 5% de los propietarios de predios son menores de 30 años, y lo demás, la estadística, son productores mayores de 50 años. Esa es una cifra alarmante, porque sabemos que productores de cualquier índole.
0: ¿Esta cifra es a nivel nacional?
1: A nivel nacional, okay. Sí, a nivel nacional como tal. Ahora, el darle la oportunidad al joven, a las nuevas generaciones, de poder insertar tecnologías, el tema de inteligencias artificiales, que ya ahorita se puede aplicar a las producciones ganaderas. Muchas veces no es que el joven no es que quiera trabajar o trabaje menos, sino más bien no se le ha ido guiando o dándole las herramientas necesarias para poder ser competitivo.
0: ¿Y eso de quién depende?
1: En realidad, sinceramente, eso va vinculado a una generación donde, como sinceramente Santo Domingo ha sido muy rico México productivamente, se podría decir que es el síndrome de la pobreza de la abundancia. Uh-huh. Aquí usted bota una semilla y la semilla le crece y produce, o sea, no hay necesidad como en otros lados del mundo, del Ecuador, ¿no? Y en realidad es esa falta de la misma manera, hace muchos años atrás, una falta de tener una institución que vea por este tema de la uh-huh. productividad, o que también vea el tema competitivo de los ingresos económicos, o también que el joven creció viendo a los padres trabajando todos los días del año, sin feriados, sin vacaciones, en el tema ganadero de leche.
0: Desde muy temprano,
1: y viendo que muchas veces el precio no alcanzaba para cubrir los gastos. Uh-huh. Eso también los desmotiva al joven a querer buscar otras carreras y querer buscarse otra alternativa de ingreso como tal. Entonces, se está tratando en realidad nosotros como instituciones y conjunto con el sector privado en ver nuevas alternativas, llevar nuevas tecnologías netamente al sector productivo, no necesariamente tecnologías palpables, que un ejemplo de que nosotros pongamos un presupuesto para adquirir ciertos bienes, ¿no? Pero más bien llevamos tecnologías en capacitaciones, en mejoramiento productivo para ser más eficientes, el uso de, por ponerle un poquito de ejemplo, tecnologías nuevas en el tema ganadero. Uh-huh. El uso de drones para verificar pasturas y para ver la calidad de las pasturas, el uso de inteligencia artificial para yo poder sacar un buen registro de los animales, y muchas veces, como le decía, o sea, el joven a veces tiene hasta ese miedo de sacrificarse, levantarse tan temprano, y no necesariamente es que regrese a la finca a hacer todas esas labores, sino más bien que también se pueda tener una mirada de ser un administrador, ser un tema de mercadología, ser un tema de innovación de nuevos puntos estratégicos de producción. O sea, darles esas facilidades para que ellos digan, puedo ser competitivo, sé que el trabajo del campo es arduo, pero sé que puedo ser competitivo para tener un mejor mercado.
0: Así es, tal. Y lo que mencionaba es muy importante sobre el tema, por ejemplo, de que los jóvenes miran cuando se ha crecido en un espacio donde se dedican a criar vacas y a la producción de leche. Lamentablemente a veces el precio baja y al productor le pagan un precio irrelevante que no cubre la inversión en un caso. Y en otros casos también tiene que ver mucho en las condiciones de las vías en la zona rural. Eso también afecta para que el producto no llegue a tiempo y se dañe la leche. Correcto. Algo que va mirando el joven y que Correcto. Se va desmotivando y dice, bueno, esto definitivamente no significa algo que me pueda sostener a futuro, porque hay muchos problemas alrededor, Jorge.
2: Así es. Usted ha topado un punto interesante, ¿no? Interesante, que es lo que dijimos al principio, la motivación para Correcto. Cualquiera. Así especialmente es. Para el joven que está acostumbrado ahora a movilizarse en ruedas, ¿no? Eso sí. No es como antes, ¿no?
0: Claro.
2: ¿Ya? Entonces, si es que no hay una buena vía, esos Correcto. Son estímulos. Imagínese usted teniendo unas vías en el área rural en Santo Domingo, uh-huh. que carecemos bastante de eso, sí. pues yo creo que sería un factor importante la movilidad de la nueva generación. Hablemos del tema nueva generación en el campo.
1: Claro.
2: Pero hay mucho más importante ahora. No nos olvidemos nunca que la academia tiene que ver mucho en eso. Las universidades, UTE, ESPE, la Nacional, todo el mundo ahora tiene que fijarse en el nuevo profesional, en el técnico que va a ayudar a las labores agroproductivas, uh-huh. en el ingeniero agrónomo, el ingeniero agropecuario, el médico veterinario, el médico zootecnista, etcétera. Todos tienen que estar formados para a lo mejor asumir la responsabilidad de producción o también asumir la responsabilidad de asesoría técnica, ¿no? Nosotros vemos ahora con excepciones uh-huh. Gente profesionales, no es porque aquí esté Adrián, pero él sí está interesado en estar en el campo, ¿no? Pero vemos gente en el sector público que comienza una hora diferente a la que el campesino tiene interés en que claro. lo visiten, ¿no?
0: Así es.
2: ¿Ya? Entonces sí, es una recomendación que la academia tiene que ver mucho. El Estado tiene que ver mucho, el Estado nacional, por ejemplo, con líneas de crédito especiales. Así como se crea líneas de crédito para la construcción en el área rural, el área urbana debe fijarse créditos para el área rural, pero créditos realmente sostenibles.
0: actualmente, ¿cómo está? Los créditos, el acceso a créditos, porque nos dice Jorge, realmente sostenibles.
2: Sí, vea, hay una realidad lamentable, lamentable. Hace tiempos, aquí en Santo Domingo, el Banco de Fomento, era el estímulo principal, era el escalón principal para que la cantidad de empresas...
0: Hoy es Banecuador. ¿Qué sucede ahora?
2: Pero Jorge, usted pregúnteles, ¿cuántos técnicos hay para asesoría al agroproductor? Si hay uno solo, me tapan la boca, como decía. En el, cuando era el Banco Fomento, habían técnicos, ingenieros agrónomos, médicos veterinarios, agrónomos, etcétera. Entonces, línea. Todo eso es confianza, ¿no? Si alguien me guía en un crédito, hoy usted va al Banco de Fomento, primero el monto del crédito limitado. Segundo, la asistencia técnica. Es decir, eso tiene que cambiar de figura. Realmente tiene que haber una instancia de apoyo crediticio hacia el sector agroproductivo. El plazo, el interés, la asistencia técnica. Entonces, sí tiene que, el Estado en eso sí está debiendo.
0: Es parte de la responsabilidad.
2: Así es.
0: Uh-huh. Nos decías también, Adrián, en el tema de, por ejemplo, la implementación de tecnología, que sería muy importante, pero eso también requiere de recursos.
1: Claro. En realidad, el tema de, bueno, lo más barato se podría hablar en el tema de tecnologías, estamos hablando de enseñarles cómo utilizar plataformas digitales de inteligencia artificial que están desarrolladas, no tan costosas.
0: ¿Cómo
1: como
0: podría
1: tal
0: ayudar, por ejemplo?
1: Nosotros estamos trabajando, un ejemplo, nosotros estamos trabajando con una de las inteligencias artificiales más sonadas, se podría decir, en todo el medio, con el tema de análisis de todos los datos de productividad de las diferentes producciones. Vamos a poner ejemplo el tema de ganadería de leche, ¿ok? En su momento se tenía que las vacas, ni siquiera sabíamos cuánto estaban produciendo cada una de las vacas. Uh-huh. No teníamos registro tampoco de lo que se estaba aplicando, no teníamos registro de cuándo se aplicaba, qué es lo que se aplicaba, si es que estaba vacunada o no.
0: Ahí había un desorden.
1: Muy pocos ganaderos en realidad cumplen esos requisitos de tener una bitácora de aplicaciones de productos, de registro de productividad. En el tema de ganadería de carne, los pesos al destete, los pesos al nacimiento, cada cuánto los estoy pesando. Y con la inteligencia artificial en este momento nos ayuda a sintetizar todo este tema. Yo meto toda la tabla que yo estoy teniendo, todos los datos en el caso de productividad de leche, cuántos litros, cada cuánto, la vaca cuándo me va a parir, la vaca yo sé que voy a secarla, cada cuánto la voy a secar. Entonces esto me sintetiza y yo ya tengo datos más legibles, uh-huh, para yo dejarle al trabajador y decirle, ok, estas vacas de aquí van a estar próximas a secar, no me las vas a meter a ordeñar o no me las vas a meter a aplicar diferentes productos que no están. Porque si yo le dejo una tabla con un pocotón de números, el mismo empleado, porque muchas veces el dueño de la finca, el que maneja es el empleado, el que está ahí, ¿no? Yo le puedo dejar estas herramientas para que el mismo capataz de la finca sepa qué hacer y no me venga con diferentes acciones que no tienen nada que ver.
0: Y que definitivamente termina perjudicando.
1: Correcto.
0: Pero ¿conocen quizás, por ejemplo, proyectos que estén destinados a esta área desde la prefectura, conociendo que tiene la competencia, los recursos que se estén asignando, algún proyecto que definitivamente vaya encaminado a eso?
1: Bueno, nosotros en realidad lo estamos haciendo bajo autogestión como prefectura. Nosotros lo que generamos es acercar este tipo de tecnologías apoyándonos con la empresa privada que genera o tiene el conocimiento o las herramientas necesarias para poderle instruir al ganadero, para poderle instruir a los hijos del ganadero, uh-huh, o en este caso también a estudiantes de diferentes universidades. Nosotros el 16 de septiembre tenemos un día de campo por un tema de insertar inteligencia artificial en los predios ganaderos para las generaciones
0: gerenciales. ¿Abiertos para todos?
1: Abiertos para todo el público. Eso lo vamos a hacer en San Gabriel del Baba. 11 de septiembre. Viernes 11 de septiembre.
0: 11 es que estamos de septiembre. Con, sí.
2: Estoy emocionado, Adrián.
1: Sí, es que tenemos otro evento en San Gabriel que es el 27 de septiembre, que claro, es la Expotrenera. Claro. También cordialmente invitados. El 11 de septiembre vamos a hacer este taller de inteligencia artificial. En San Gabriel del Baba.
0: Taller de inteligencia artificial.
1: Es más, vamos a ver si tenemos un espacio en este medio de comunicación para traer a los expertos.
0: Por supuesto,
1: para que
0: encantados
1: podamos conversar de este tema, porque vienen con el tema de rastreadores de GPS para los animales, con todo este tema de la vigiato que existe en este momento.
0: También.
1: Entonces,
0: lamentable.
1: Tratar de hacer más tecnológico el campo.
0: el abigeato, algo que golpea muchísimo a los ganaderos. Jorge, ¿qué mensaje les dejas a quienes nos están escuchando? En la zona rural tenemos buena sintonía.
2: Sí, definitivamente. Yo creo que el sector rural necesita mucho más, más atención. No realmente en que usted es importante, sino concretamente. Esto es, por ejemplo, este pasito que se da de estos talleres, ayuda. Créanme, mis oyentes, que nosotros los productores de campo tenemos no solo la capacidad, sino la voluntad y la necesidad de mantener esta operación agroproductiva, tanto agrícola como ganadera, agroindustrial. Vea, el mejor indicador de que Santo Domingo está progresando, tenemos dos industrias ganaderas, lecheras aquí en Santo Domingo, en la zona, que están ahora en todo el país. Está este Rey Leche y Avena Polaca.
0: Rey
2: Imagínese
0: Leche.
2: Usted. Entonces, sí estamos en condiciones de producir más.
0: Ahí están dos ejemplos.
2: Que hay un mercado, sí, dos ejemplos. Pero obviamente necesitamos la preocupación es este cambio generacional. Los jóvenes no están realmente motivados, no están interesados en asumir la responsabilidad.
0: Y eso es peligroso, ¿ah?
2: Es
0: peligroso, sí.
2: Eso ya está pasando en otras partes, en la sierra ya está pasando. Entonces, no aquí con la generosidad de este clima, con la generosidad de este suelo, con la generosidad del mercado, yo creo que vale la pena seguir analizando esto. Y lo que decía Adrián, ¿no? La tecnología está al alcance de todo mundo. Por ejemplo, lo que no estamos aplicando ahora, las prácticas, la herramienta de la inseminación artificial, por ejemplo. Ya. Esa es una herramienta que todos los ganaderos podrían, eso también por parte del dueño actual de la propiedad motivaría a la nueva generación, la facilidad de hacerlo, el ordeño mecánico, por ejemplo, ¿sí? Todas esas herramientas están disponibles ahora, que
0: más
2: antes,
0: rápido, más ágil,
1: no, claro, y más eficiente,
2: Imagínese usted, antes hablar de inseminación artificial era hablar de una distancia de aquí a la luna.
0: Así es.
2: Entonces, ahora no.
0: Y ya estamos en eso.
2: Ya, entonces los jóvenes sí están en capacidad.
0: Okay.
2: Yo admiro mucho al Departamento de Desarrollo Económico del Consejo Provincial, que están interesados. Por ejemplo, esta herramientita de las expo terneras en el sitio, en el campo, ¿no? Ayuda, motiva a la gente. Yo sí creo que hay muchas herramientas que hay que trabajarlas. Y gracias a ustedes. Gracias a ustedes, que ojalá no es solamente en este tema de cambio generacional, sino en otros temas para motivar la gente. Sí, lo sintoniza.
0: Vamos a seguir.
2: Sí, hace caso.
0: Por supuesto, claro que sí. Y más cuando hablamos con personas con tanta experiencia, sí, como Jorge Delgado.
1: Más de 40 años.
0: Sí, y vamos a seguir conversando. Adrián, Jorge, gracias por estar en este medio de comunicación.
2: Gracias por
0: la
2: oportunidad.
0: Son temas que tenemos que ponerlos en el debate público y sobre todo ser conscientes de lo que puede pasar si es que nuestras futuras generaciones no regresan su mirada al campo. Gracias, Adrián.
1: No, a ustedes, muchísimas gracias.
2: A ustedes, muchas gracias.
1: Muchísimas gracias por el
0: Nos despedimos.
2: Me alegra mucho ver aquí a un exponente del
0: fútbol. Moisés Trujillo, se viene enseguida Actualidad Deportiva. Una buena tarde.
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2: Amigas, amigos, ¿qué tal? Saludos cordiales, bienvenidos, buenas tardes, un gusto compartir esta gran programación de los deportes. Y naturalmente, pues, hay mucho que hablar, mucho material, gran actividad deportiva, amigas, amigos. Y por tanto, pues, siempre estamos atentos a la mejor información, a las noticias más importantes que usted lo tiene a través de Radio Flama. Hay algunas notas internacionales muy interesantes de la actividad del deporte, como no, el gusto de compartir con estas muy buenas noticias, muy buenas informaciones que ya lo tiene el espacio informativo de los deportes a través de Radio Flama. La primera información, Nicolás Otamendi se despide de la albiceleste, así tiene que ser. Algún día llega esta actividad tan corta que se llama fútbol. El defensor cierra pues una trayectoria internacional de 139 partidos tras conquistar el Mundial y dos Copas América. Una maravilla, amigas, amigos. Hablar de estas grandes figuras como Otamendi. Este gran Nico puso fin a su carrera internacional después de 139 partidos con Argentina. El anuncio, pues, 4 días tras la final, obliga a mirar los próximos partidos de otra manera. También para quienes lo siguen mientras revisa las cuotas del partido, porque Argentina deberá presentar una pareja de centrales distinta. A los 38 años se despide tras 17 años en la selección, 4 Copas del Mundo y varios títulos que definieron a su generación. Su salida obliga a Lionel Scaloni a reorganizar una defensa que contó con su experiencia, juego aéreo y carácter competitivo. Una maravilla, señoras y señores. Otamendi debutó en el año 2009, cuando Diego Armando Maradona dirigía a Argentina y terminó su recorrido como el quinto futbolista con más presencias del equipo. Marcó 8 goles y participó en los mundiales 2010, 2018, 2022, 2026, y su último partido fue la final que España ganó en la prórroga, donde ingresó durante la primera mitad para sustituir a Lisandro Martínez. Amigas, amigos, 13 horas y 13 minutos en los deportes de la radio.

Atento, mis amigos, novedades importantes del mundo de las estadísticas es bueno. Los clubes que más se reforzaron en el mercado 2026, el Tottenham, Chelsea, Manchester City, Arsenal, Real Madrid y Barcelona protagonizaron el mercado de 2026, pues fichajes extraordinarios. En esta jornada deportiva tenemos el gusto de decirles cuáles son los equipos que más se reforzaron para el presente año. Tottenham, Chelsea, Manchester City, Arsenal, Real Madrid y el equipo del Barcelona. Mientras tanto, mucha atención, les queremos recordar que Leyenda del Bayern Múnich firmó por el Aston Villa. Los pases, dimes y diretes, el cambio y el mercado de jugadores realmente, digamos, invita a tener algunas de las notas interesantes. Aston Villa refuerza su medio campo con una incorporación de jerarquía. El club inglés ha cerrado el fichaje del mediocampista alemán Leon Goretzka, quien llegó procedente del Bayern Múnich como agente libre. A sus 31 años, Goretzka, pues, se incorpora al club del Birmingham, pues, a coste cero, y firma un contrato por 3 temporadas, quedando que, pues, vinculado al Aston Villa hasta el año 2019, el sexto mes de junio. El experimentado centrocampista aportará recorrido, presencia física y experiencia internacional al equipo dirigido por Unai Emery después de una extensa etapa en el fútbol alemán.

cosas que se van, las cosas que se dicen, amigas, amigos, y también algo que de pronto, pues, Eduardo Cudet llegó de ser entrenador del River Plate. El técnico argentino decidió presentar su renuncia después de la eliminación del conjunto millonario ante Independiente Santa Fe en los octavos de final de la Copa Sudamericana. Allá no podemos llegar. El orgullo argentino es el orgullo argentino. La información fue adelantada por el periodista especializado en mercado de pases César Luis Merlo, quien señaló que el Chacho, como lo llaman, a Eduardo Cudet, tomó la decisión después del golpe sufrido ante el conjunto colombiano y que River ya comenzó a evaluar diferentes perfiles para encontrar a su sucesor. Otros medios argentinos y sudamericanos también confirmaron el ciclo, el final de esta figura en manejar equipos.

Notas buenas e interesantes de la actividad del deporte, señoras y señores. Real Madrid vivió una noche espectacular, buenísima, especial en el Santiago Bernabéu. 13 años después de su salida, José Mourinho volvió al estadio madridista y su equipo respondió con un contundente triunfo de 4-1 sobre Real Sociedad de la Liga Española. Ahí nomás nos damos cuenta cómo la gente pues logra pues en forma extraordinaria tener momentos maravillosos en la actividad del deporte. Palmeiras, mientras tanto, mucha atención, afición deportiva, dio un golpe contundente en el Clásico Paulista tras derrotar 3-0 al Santos el día de ayer por el partido de ida de los cuartos de final de la Copa de Brasil 2026. Pues marcador clarito, 3-0 el Palmeiras al representativo del Santos.

hay que poner disciplina y las sanciones tienen que ser mostradas para que la gente conozca esta situación y es la pura verdad. Aquello de que se tiene de cerca en cuanto pues a la actividad. Les digo que un árbitro de nombre Fernando, sí, Fernando Espinosa, no fue designado para dirigir durante la séptima fecha del torneo Clausura argentino. Ahora va, ¿por qué? Luego de protagonizar una particular situación durante el sorteo previo al partido entre Defensa y Justicia y Belgrano. El árbitro generó polémica antes del encuentro al preguntarles a los capitanes si querían pues farmear áurea. Pues durante el tradicional sorteo, además utilizó una moneda que tenía los escudos de ambos clubes en una escena que rápidamente llamó la atención. Tras lo ocurrido, la Dirección Nacional de Arbitraje tomó medidas y envió un comunicado interno dirigido a los árbitros en el que estableció nuevas indicaciones para este tipo de procedimientos. No hay, pues como consecuencia, Espinosa fue parado y no tendrá actividad arbitral en la fecha 7 del campeonato argentino. No están por las ramas. Allí alguna situación que está fuera de lo común, enseguida es tomado por la parte disciplinaria y pare de contar.

Las notas muy buenas e importantes. Richard Carapaz sube al cuarto lugar de la Vuelta en España y se acerca al podio. ¡Qué maravilla! Richard Carapaz terminó cuarto en la sexta etapa, en la etapa de la Vuelta a España, y ascendió al cuarto puesto de la clasificación general. Nos llena de alegría saber esta actuación espectacular, pues Richard Carapaz se mantiene sexto en la Vuelta a España tras su quinto y extraordinario lugar. Pues Richard Carapaz finalizó la etapa 5 de la Vuelta a España en el puesto 55 durante este miércoles, el día de ayer, y no perdió margen de la tabla general. El ecuatoriano se mantiene en la sexta posición de la clasificación, donde Tadej Pogačar lidera. Pues Matthews Brennan se impuso en la quinta etapa de la Vuelta a España, disputada entre Falset y Roquetes, sobre 173 kilómetros. El británico Visma dominó el sprint final tras un gran trabajo de su equipo y consiguió su segunda victoria en la presente edición por delante de Jordi Maus y Vincenzo Albanese. 13 horas 23 minutos en los deportes de la radio.

Así son las cosas. Tener mucho equilibrio es muy importante. Porque les digo, River Plate, equipo en el que no continuará Kendry Páez, fue eliminado de la Copa Sudamericana por Independiente Santa Fe de Colombia. Ha sido una polvareda que levantó tras ellos, el futbolista y su padre, reaccionaron por medio de sus redes sociales. La eliminación de River Plate de la Copa Sudamericana, tras haber empatado 0-0 en Bogotá ante Independiente Santa Fe, River jugó la definición de la serie en el Monumental de Argentina tras el, durante el miércoles 26 de ayer. Durante los 90 minutos los clubes no se hicieron goles y en la serie se definió en penales. En la tanda de los 12 pasos, las escuadras contabilizaron un total de 11 lanzamientos por cada equipo. En River, el arquero Santiago Beltrán atajó 3, 2 de sus compañeros erraron los remates y uno de ellos fue tapado por Weimer Asprilla. Y el equipo del Independiente Santa Fe pasó adelante. Esto no gustó. Kendry Páez y su padre reaccionaron tras la eliminación del representativo argentino de River.

Y la nota que tenemos acá ya me pone música, oiga. Presentó oficialmente a Damián Díaz como flamante refuerzo. Damián Díaz iniciará su tercera etapa con Barcelona Sporting Club, el club donde se convirtió en uno de los máximos ídolos de su historia. Barcelona Sporting Club hizo oficial ayer el regreso de Damián Díaz, quien afrontará su tercera etapa con la camiseta amarilla y volverá al club donde se convirtió en uno de los futbolistas más importantes de su historia reciente. El anuncio puso fin a varios días de especulación, de expectativa, de espera alrededor del futuro de Quito Díaz, mientras regresa pues al ídolo del astillero con el objetivo de aportar con experiencia en la recta final de la temporada y ayudar al equipo en la pelea por clasificarse al hexagonal por el título de la Liga Pro. A sus 40 años, Díaz vuelve a la institución en la que conquistó 3 campeonatos ecuatorianos y protagonizó alguna de las campañas internacionales más importantes de Barcelona en las últimas décadas.

Vamos a hablar de Copa Libertadores América. Hay que hablar de aquello. Es muy importante, señoras y señores, tener detalles interesantes en la fiesta de la gran actividad deportiva. Y es así que Copa Libertadores, mucha atención, tuvo una jornada extraordinaria. Hablamos de los compromisos. Mucha atención, ya saben que Independiente del Valle le ganó 3-1 al representativo del Tolima en Copa Libertadores. Y se va la tanda de los partidos. Estudiantes Corinthians viene los cuartos de final de el campeonato. Estudiantes Corinthians el miércoles 9, mucha atención, de septiembre, Independiente del Valle, Flamengo, Fluminense con Platense y Palmeiras con Liga Deportiva Universitaria.

pues estamos ahí en la información, en las notas interesantes. Mientras tanto, Liga de Quito es el primer semifinalista de la Copa Ecuador tras un polémico penal ante el Aucas. La Copa Ecuador, Liga de Quito eliminó al Aucas y se convirtió en el primer semifinalista de la Copa Ecuador en un partido marcado por una discutida decisión del VAR. ¡Qué pena, mis amigos! Se convirtió el día de ayer en el primer semifinalista de la Copa Ecuador. Realmente se viene esta jornada, esta fiesta de Copa Ecuador, ya en instancias realmente finales, y el equipo de la liga le ganó a la representación del Aucas 1-0. El día jueves, mucha atención, 10 de septiembre, 3 de la tarde, jugará Astillero con la Universidad Católica. Atención, el día 16 de septiembre, Liga de Puerto Viejo ante la representación del Delfín. Mucha atención. Y Independiente del Valle, el 24 de septiembre, juega con la representación del Gualaceo en tiempo de Copa Ecuador. Los partidos importantes, ya hay un semifinalista que se llama Liga Deportiva Universitaria. El único gol del encuentro llegó por medio de Michael Estrada, quien convirtió un penal sancionado tras una revisión del VAR. La decisión generó fuertes reclamos del conjunto oriental debido a que el balón impactó primero en la rodilla de Steven Tapiero antes de tocar su brazo. Con la victoria, Liga volvió a imponerse a su clásico rival y avanzó por tercera ocasión a las semifinales en las 5 ediciones disputadas de la Copa Ecuador.

0: Datos importantes a través del espacio de la hora 13 con 31 minutos en los deportes de Flama.
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Muy bien, amigas, amigos, una comunicación muy gentil y lo recibo con mucho agrado de un campeonato relámpago de niñas y niños en la Escuela de Educación Básica Ciudad de Macará. Y esto va a ser el día de mañana, 25, va a ser, digamos, el 25, no mañana, por favor, el 25 de septiembre, 8:30 de la mañana. Y allí tengo una voz de un gran amigo, Leonardo, a quien aprecio mucho, y gracias por esa gentileza. Viernes 25 de septiembre, él me va a hablar, digamos, de las comunidades, sectores, objetivos importantes. Si tengo un poquito de suerte, puedo con mi amigo, Leonardo, desde este sector, se va a ubicar dónde está. Y quiero, digamos, conocer detalles importantes para dar toda la promoción respectiva a este campeonato, naturalmente, siempre con esa... con esas ganas de apoyar y motivar, a la actividad del deporte. La hora 13:41 en el espacio informativo de Radio Flama. Estamos tratando de tomar contacto, con Leonardo, del sector del esfuerzo, en donde nos habla de un campeonato interescuelas. Esto es muy valioso. Y nos sentimos muy halagados de saber que el personal docente, los padres de familia, estén allí en esta fiesta grande de la actividad. Dice, le agradezco enormemente su disposición para apoyarnos con la cobertura. Tras conversarlo con el comité de padres de familia y el profesor, acordamos mantener el evento de forma estrictamente privada, y por tanto, eso es muy valioso, la jornada de los deportes. Muy bien, pero me llena de congratulación saber que en este sector se está dando un torneo, un campeonato relámpago de niñas y niños en la Escuela de Educación Básica Ciudad de Macará. Y esto va a ser el día viernes 25 de septiembre, 8:30 de la mañana. Muy bien, importante, respetamos criterios. Hay algunos que les gusta la prensa, otros que no les gusta, pero ahí estamos, ahí compartimos, ahí vamos, ahí caminamos, ahí nos apoyamos. La hora 13:44 en los deportes.

0: Ayer se cumplió en el Complejo Caribe una jornada deportiva de excelente calidad y muy en especial por la presencia de invitados como el gerente de Fenacotip, el señor Gómez, Abel Gómez, la presencia de un representante, un señor concejal, en representación de la doctora Clarita Hinojosa, alcaldesa de Santo Domingo, la asistencia de la gente del taxismo, allí estaba pues el señor Pedro Carreño, allí la presencia del señor David Inuesa, el sindicato de choferes profesionales con el abogado Luis Arias, la asistencia de gente de la Comisión de Tránsito del Ecuador, los agentes de tránsito de la provincia, la asistencia de muchos amigos que son parte importante en este desarrollo y en esta iniciación. Una delegación de Manabí, que para qué les cuento, la delegación de la provincia de Los Ríos, extraordinario, ahí Santo Domingo, y hubo un partido amistoso entre Manabí y la representación de Los Ríos. Le ganó Manabí y Santo Domingo esperaba al ganador de ese partido, y el equipo de Manabí fue superior y se llevó el título de este triangular amistoso que se vivió en el escenario deportivo del Complejo Caribe. Además de aquello, se invitó a los amigos de la Cooperativa de Taxis Unidad Nacional, que son los campeones de el campeonato de Unitaxi, porque esa es la idea de Cristian Torres, el presidente de UCOTIPSA, integrar a toda la familia de Santo Domingo en el aspecto del transporte, y llamó al taxismo y se enfrentaron a los agentes provinciales de tránsito y le ganó el equipo de los agentes y se llevó un lindo trofeo por la inauguración de las novenas olimpiadas de UCOTIPSA. Se pasó al acto importante de la inauguración. Tenemos algunos detalles, pues las palabras del tecnólogo Cristian Torres, presidente de UCOTIPSA. Se brindó un minuto de silencio en homenaje póstumo al señor Alcibar Boyano de la compañía Fénix. La inauguración lo dio la ingeniera Yadira Bayas. La T olímpica fue portada por el señor Omar Garcés como el mejor deportista de la Olimpiada número 8 del año anterior. Un mensaje deportivo de la ingeniera Vanessa Jácome. La toma de juramento del abogado Luis Arias, la elección de las señoritas, la Fair Play, señorita Rita Macías de la cooperativa Saracay, la señorita Confraternidad, señorita Angeline Chávez de la cooperativa San Jacinto, la señorita Deportes Xenoa Sánchez, de la Unión de Manabí. Amigas, amigos, la operadora mejor presentaba la cooperativa Santo Domingo, el himno al cantón y el desarrollo oficial de la jornada deportiva. Una fiesta lindísima en la cual, pues, en el pulpito, el equipo de la Kennedy con Reina de las Mercedes abrió los juegos y el marcador fue de 2-2. Aloha le ganó 2-1 a la cooperativa Ayuriquín. El equipo de la Gilberto Zambrano ganó 5-3 a la Ruta 23. El equipo de la San Jacinto le ganó 2-0 a la Santo Domingo. Fénix goleó 5-1 a Rutas Carmenses. Descansó Saracay. Hay marcadores del Equavolley. Ganadores Kennedy, 12-7, 12-10 a Reina de las Mercedes. Cooperativa Yuriquín le ganó a Loa. Cooperativa Ruta 23 en 3 sets El primero ganó Gilberto Zambrano 13-11. El segundo le ganó Ruta 23, 12-8. Y el tercer set, La Buena, 12-7. El partido de Ecuavoley, San Jacinto, Santo Domingo, le ganó a San Jacinto en 12-6 y 12-10. Y el partido de cierre de Ecuavoley, la compañía Fénix, el primer set perdió, le ganó la compañía Rutas Carmenses 12-10. La Fénix reaccionó y le ganó 12-10 el segundo set, y el tercero le ganó 12-8 el equipo de la compañía Fénix. En la villa, mis amigos, los ganadores: Rutas Carmenses le ganó a la Kennedy. Mucha atención. La cooperativa Aloac le ganó a Yuriquín en dos tandas, en dos partidas. La Gilberto Zambrano le ganó a Ruta. La San Jacinto le ganó a la cooperativa Santo Domingo. Hablo de la villa. La Fénix le ganó a la compañía Ruta Carmenses. En el 40, Kennedy le ganó a Reina de Mercedes, a Loac, a Yuriquín. Ruta 23 le ganó a Gilberto Zambrano, San Jacinto a Santo Domingo y Fénix a Rutas Carmenses. La fecha próxima, el día miércoles 2 de septiembre, jugarán 9:45 Saracay Fénix en la cancha 1, 9:45 Ruta Carmenses Gilberto Zambrano cancha 2, a las 11 cancha 1 San Jacinto Kennedy, cancha 2 Ruta 23 Reina de las Mercedes, a las 12 cancha 1 Santo Domingo a Yuriquín, descansa Aloa. En el Ecuavoley, que empezará a la hora, estamos acá con los detalles respectivos de 13:45 para el Ecuavoley. La villa y el 40 seguirá pues desde la hora 17. Esto es lo que podemos informar de una jornada, de una fiesta muy bonita que se vivió en la cancha de el Complejo Caribe. Este escenario que naturalmente invita, pues, señoras y señores, a una fiesta maravillosa en la actividad del deporte a través de Radio Flama Plus. Siempre estamos con ustedes y ustedes nos brindan la oportunidad de poder tener los detalles, y aquí estamos con una grabación, señoras y señores, del presidente de UCOTIPSA, el señor Cristian Torres, quien brindaba pues un saludo muy especial a los presentes, señoras y señores. Marcamos ahora 13:52, 13:52. Siempre estamos con las notas de gran interés, señoras y señores. Vayamos entonces
1: a nuestra magíster Yadira Vallas, a la amiga, a la querida amiga del transportista Vanessa Jácome, a la doctora Vázquez, bienvenida, a nuestro gran amigo que venimos ya hace tiempo con esa amistad, Mario Pazmiño, a nuestra amiga del taxismo, Aitana Lor, a nuestro compañero, ex dirigente de UCOTIPSA, que tuve el orgullo de haber trabajado cerca de 2 años en la gerencia, el compañero Patricio Villagómez, bienvenido. Al gerente de Fegacotí, Abel Gómez, bienvenido a nuestra provincia Sáchil, es un orgullo tener en esta tierra colorada a usted. Al compañero Edward Benenaula, compañero del Consejo de Administración de Cotiz actualmente, al gobernador de nuestra provincia, un saludo cordial, gracias por estar aquí. Y alguien que es bastante importante ahorita con la fuerza del transporte, que estamos peleando en proyectos en conjunto del tema de la ilegalidad, a David Vinuesa y a Pedro Carreño, bienvenidos compañeros de Unitaxi, al compañero, a todos los compañeros que están presentes, en especial al compañero secretario del sindicato de choferes, a Luchito Arias, gracias por estar aquí. Y a la compañera representante de los taxis ejecutivos, bienvenida por estar aquí. Y a quienes hacen esa labor diaria, si quiero un fuerte aplauso a esos quienes hacen esa fuerte labor diaria, junto a la transportación, para el tema de la ilegalidad, para el tema de la informalidad, a los compañeros agentes civiles de tránsito que trabajan en conjunto con nosotros. Bienvenidos, compañeros. Y a todos, cada uno de ustedes, compañeros representantes de las diferentes operadoras, a todos los compañeros transportistas, a las familias y a quienes nos acompañan el día de hoy. Reciban un cordial saludo y la bienvenida a la inauguración oficial de las novenas Olimpiadas de Ucotiza. Hoy es un día especial. Hoy dejamos por un momento el volante y nos ponemos la camiseta de cada uno de nuestras cooperativas. El transportista no solo trabaja duro, manejando kilómetros y kilómetros a nivel de las vías nacionales. También el deportista es un compañero y es un amigo. En estas Olimpiadas se han organizado no solo con el propósito de competir, sino de unir a la gran familia de Ucotiza que hoy está presente. Quiero agradecer a los compañeros de la Comisión de Asuntos Sociales que hicieron un gran esfuerzo por este evento, un magnífico evento, y a todos los compañeros que están presentes. Bienvenidos a las novenas Olimpiadas de Ucotiza. Muchísimas gracias y un buen día.
0: Ahí lo teníamos, las palabras, amigas, amigos oyentes de Radio Flama Plus, en este espacio importante de los deportes, el tecnólogo Cristian Torres, dándonos el saludo especial y la bienvenida en las novenas Olimpiadas de Ucotiza, la hora 13:56.

Agenda importante en la actividad del deporte, la hora 13:58. Pues siempre es importante y valioso tener informaciones de gran interés que, pues, nos permiten, señoras y señores, pues, avizorar que hay bastante actividad deportiva. Y es así que tengo los detalles muy valiosos en cuanto a don Darwin Hernández. Don Darwin nos envía un boletín y queremos agradecer muy de veras, don Darwin, los 15th Juegos Apertura 2026. Gracias, la Liga Deportiva Barrial Brisas 2. Y nos dan los resultados de las semifinales. Atención, en la Liga Brisas 2, a las 8 de la mañana, Atlético Santo Domingo Fútbol Club 9. La representación de Atlético JD 0. Los Play-Off 1. A las 10 de la mañana, Fuerza Azul 0, Fútbol Club Juventud 1, la semifinal 1. A las 12 horas, Furia Roja 3, Independiente 1, Play-Off 2. Mientras tanto, la otra semifinal, Miravir 6, Río Sem 0. Sigo con más detalles. Los goleadores de este campeonato de las Brisas 2, Noé Zambrano Mera, de Fuerza Azul, 18 goles. Jugadores suspendidos del campeonato, Carlos López Sacón, de Atlético Santo Domingo, 5 partidos, va a quedar debiendo partido para el próximo año. Henry Yanes Muyulema, de Furia Roja, 2 partidos. Juan Cisalema Herrera, de Miravir, 2 partidos. Denis Pupiales Vadillo, de Río Sem, 2 partidos. Ramón Pumayo Andy, de Independiente, 1 partido por cumplir. Luis Ortiz Bastidas, de Independiente, 1 partido por cumplir. Raúl Yacelga Peralta, de Río Sem, 1 partido por cumplir. El domingo 30 de agosto, atención, domingo 30 de agosto, mucha atención, amigas, amigos, a las 10 de la mañana, Atlético Santo Domingo con Furia Roja por un cupo. A las 12, Fuerza Azul, perdedor de la semifinal 1, con Río Sem, perdedor de la semifinal 2, y por el título de campeón, a las 2 de la tarde, a las 14 horas, el equipo de Fútbol Club Juventud ante Miravir. Señoras y señores, quiero agradecer muy de veras al señor Darwin Hernández, que nos da la facilidad de informar a la comunidad deportiva.

0: La Liga Deportiva Barrial Nuevo Santo Domingo nos dio a conocer que el 30 se juega la final del campeonato, cuando en la semifinal Fénix empató con T-Soccer 2-2 y en los penales le ganó Fénix 5-4 y le dejó a T-Soccer. A las 11 de la mañana, Sporting Cristal 2, La Tigrera 0. A la 1 de la tarde, Paraday 6, Corinthians 0. 3 de la tarde, Qatar 3, Gerak 1. En el campeonato de la Liga Barrial Nuevo Santo Domingo, David Ramírez está con 38 goles. Reddy Gómez de La Tigrera con 14. Michael Tuárez de Sporting Cristal con 13 goles. Hay suspendidos Enrique Landazuri, 6 partidos. Alexander Moreira, 2 partidos por cumplir. Está Jordan Pacho, 1 partido por cumplir. José Carapiña, 1 partido. El día domingo 30 de agosto, la final. 10 de la mañana, Fénix Paradise, Copa Amistad por un cupo a la Provincial Interclubes. A las 12, La Tigrera Gerak 69. Tercer y cuarto lugar por cupos al Campeonato Provincial Interclubes. Y 2 de la tarde, Sporting Cristal con Qatar por el título y 2 cupos al Campeonato Provincial. Quiero agradecer muy de veras a el presidente de la Liga Barrial Nuevo Santo Domingo en enviarnos este material importante. Estamos ya con el buenas tardes, porque ya su presencia es muy importante para Caminantes. Los jueves ya es una costumbre, es como si usted no se levanta, ya sea, y se pega el desayuno. Acá estamos con la nota. ¿Cómo le va, Marisol? Buenas tardes.
1: Sí, buenas tardes, Santo Domingo. Muy buenas tardes, don Moisés. Como siempre, todos los jueves con las informaciones de lo que es el atletismo. Ahorita vamos a tener una entrevista con el doctor Marcelo Hidrobo, quien nos tiene los temas pendiente de todo lo que es para las personas de los radios de oyentes. Vamos a, bueno, como invitado siempre lo tenemos a él. Muy buenas tardes, doctor. Aló, aló.
0: Vamos con notas interesantes desde, no sé, de Quito, Guambato. El doctor Hidrobo está con el contacto, digamos, importante para darnos una charla, que sus consejos son muy valiosos. Vayamos entonces con esta nota. La hora 14:05, los jueves caminamos con los caminantes. Es muy importante tener estos detalles valiosísimos.
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0: Muy bien, vamos entonces, mi querida Marisol, ¿ahí estamos?
1: Sí, ya estamos. Sí estamos, doctor, buenas tardes. Aló, doctor, buenas tardes.
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3: A todos mis estimados radioyentes de la 104.5 FM Estéreo de Flama Plus, de La Voz de la Tierrita, también a usted, señorita Marisol Vera, y también a nuestro amigo Moisés Trujillo.
0: Doctor, buenas tardes, estamos escuchando en óptimas condiciones. Adelante, por favor.
3: Muy amable, gracias.
1: Doctor, estábamos con el tema de la ansiedad con los deportistas. ¿Cuál es la forma correcta de trabajar con un deportista para que controle la ansiedad?
3: Bien, uno de los problemas más grandes que podemos encontrar, por ejemplo, en el atletismo, es con aquellos jóvenes o personas también que, por ejemplo, van a competir por primera ocasión, es poder controlar la ansiedad. Y ¿cómo se puede caracterizar esto? Es por la falta de sueño, porque ellos no pueden dormir bien y ellos tratan de buscar alguna manera para poder descansar. De pronto ellos buscan recetas y bueno, cuando hay el psicólogo deportivo, en cambio le enseña técnicas. Por ejemplo, hay técnicas como es parte de la sofrología, por ejemplo, la relajación autógena de Schultz, la respiración también. Todo es un proceso de trabajo, eso se debe indicar.
1: ¿Cómo puede un deportista controlar la ansiedad?
3: Ya, para poder controlar la ansiedad, primerito, como habíamos hablado, el psicólogo debe de primero estar junto al equipo de trabajo. Dentro del equipo de trabajo, por ejemplo, cuando uno ya está trabajando en un club deportivo o una federación deportiva, debe de tener un diálogo con el entrenador. Conjuntamente con el entrenador, tienen que hacer lo que se llama el plan de entrenamiento. Entonces, dentro del plan de entrenamiento, en la parte de la introducción, en la preparación física general, ahí es donde se establece el primer encuentro entre psicólogo deportivo y deportista. Entonces, ahí va a elaborar lo que se llama la ficha psicológica. Y dentro de la ficha psicológica se va a ir incluyendo incluso también lo que se llama las primeras baterías de test psicológicos. Entonces, ahí ya es un inicio para que el psicólogo deportivo pueda decir, a ver, esta persona ya tiene esos principios de ansiedad. Entonces, según vaya pasando ya los días dentro de este plan de entrenamiento, ya va a haber otro tipo de pruebas, entre ellos, por ejemplo, el test de prearranque competitivo, en donde ya el psicólogo ya está conjuntamente con el deportista y está tocando lo que es ya la ansiedad. Entonces, ahí, ¿qué debe de hacer? Debe de dialogar incluso el psicólogo con el deportista para enseñarle técnicas para poder controlar la ansiedad. Por ejemplo, el mismo manejo de la respiración, enseñar lo que es la respiración diafragmática. Y cuando se le enseña esto de la respiración diafragmática, tiene que incluso hacerlo para que él pueda ir controlando durante 15 días, ¿no? El manejo de esta respiración e irlo anotando en un registro de autocontrol, en donde el deportista ya va viendo cómo va mejorando esto del estado de la ansiedad y ya para el momento de una competencia ya no pueda estar con ese estado de estrés, sino pueda descansar correctamente.
1: ¿Cómo podemos enseñar a un deportista a manejar la respiración diafragmática?
3: Ya, bueno, existen diferentes tipos de respiración, ¿no? Pero la más opcional es la respiración diafragmática, la que la persona tiene que concentrarse en que va a coger la respiración, tiene que ir pensar que se está llenando la parte del estómago, es como estar inflando el estómago, pero está llenándolo de aire. Entonces tiene que irlo llenando de aire directamente hacia el estómago, pues va llenando y poquito a poquito va bajando y va botando también, exhalando, inhalando y exhalando también por la nariz despacio. Entonces, este es un trabajo que parece fácil, pero no lo es. Por eso es necesario que siempre exista lo que es el encuentro entre el profesional, el psicólogo deportivo con el deportista, para que incluso le vaya enseñando mediante una enseñanza demostrativa, ¿no? En donde el deportista va aprendiendo esta técnica de la respiración. Entonces, la persona tiene que estar acostado en la cama. Ahí durante unos 10 minutos esta persona va a toparse incluso la manita en el estómago y de ahí va a ir respirando y va a ir inflándole el estómago y poquito a poquito va soltando. Entonces existe toda una explicación psicofisiológica acerca de esto de la respiración diafragmática.
1: ¿Por qué es importante la respiración diafragmática?
3: Es importante ya que existe dentro de las pruebas de la espirometría en donde que se ve que se bota, se entra alrededor de 6.500 mililitros de aire hacia los pulmones, que es toda la energía vital que necesita la persona para poder controlar. Nosotros a través de nuestro cerebro a través de la parte del bulbo raquídeo, que es donde se genera esto del control de la respiración, nosotros estamos elaborando lo que es la respiración diafragmática. Entonces, en ese momento, ¿qué es lo que aparece? Ahí empieza a funcionar dentro del cerebro hacia el sistema nervioso central y empieza a conectarse hacia lo que es el nódulo sinoauricular del aparato cardiovascular del corazón, de tal forma que está acelerado sonando el corazón, y a través de esta respiración ya le va a ir haciendo que vaya despacio el corazón. Entonces, a través de esta respiración, la persona ya puede irse controlando, ir manejando lo que es la ansiedad. Entonces, ¿por qué es importante? Porque va guardando toda la energía vital, va utilizando toda la energía vital para poder estar más tranquilo, para poder incluso pensar mejor y para poder descansar bien, para incluso antes de una competencia.
1: ¿Cuánto tiempo tiene que hacer la respiración diafragmática?
3: La respiración diafragmática, por lo menos para controlar la ansiedad, a través de lo que ya le decía, dentro de la batería de test psicológicos, a través de la observación que va haciendo el psicólogo, incluso dentro de lo que son las precompetencias o dentro de lo que está ya en pleno escenario, cómo está interactuando el deportista, lo puede hacer incluso indicando, enseñándole al deportista para que durante 15 días vaya controlando esta ansiedad, para que en 15 días él pueda tener un registro para que pueda hacerlo en la noche y en la mañana. Entonces va a ir anotando una puntuación de 100 a hasta 10. Él va a irse anotando de cómo está su ansiedad. Entonces, e ir bajando progresivamente la ansiedad ya cuando va controlando. Entonces, cada noche, antes de descansar, unos 10 minutitos, hacer este ejercicio de la respiración diafragmática e ir anotándose para que vaya a ir controlando paulatinamente, hasta que cuando ya llegue a nivel de la competencia un día antes, pueda tranquilamente descansar. Entonces, ahí podemos decir que esta persona ha descansado bien. Cuando dentro de su frecuencia basal, por ejemplo, ahí se le mide la frecuencia de la persona, ha descansado y ha tenido una frecuencia de alrededor de 40 a 55 pulsaciones por minuto cuando ya se despierta. Entonces, ¿qué quiere decir? Que la persona ha descansado bien y que puede estar contento ya para una competencia, ¿no?
1: ¿Nos puede dar una enseñanza, doctor, de esto de la respiración diafragmática?
3: Bueno, aunque los deportistas de élite, ellos ya también aprenden estas técnicas de respiración, existe una pequeña anécdota que nos contaba Jefferson Pérez, que decía que él estaba ya en Atlanta, ya faltaban pocos minutos para competir, pero que estaban todavía yéndose en el bus antes de llegar a la Villa Olímpica. Entonces, ¿qué les resulta? Que el entrenador había entrado en un estado de ansiedad y le decía a Jefferson: oye, ponte a calentar, ponte a hacer estos ejercicios. Y él estaba totalmente tranquilo. ¿Por qué? Porque ya sabía que es lo que tenía que hacer. Él estaba totalmente tranquilo, ¿no? Él había incluso descansado correctamente bien, y antes de levantarse se había indicado que se había duchado en agua fría y todo, y que estuvo por un buen tiempo, y de ahí el rato de estar en el bus, él estaba totalmente relajado. Es posible que en ese momento haya hecho también el ejercicio de respiración diafragmática, es posible que en ese momento haya hecho una respiración del 5-5-10 para controlar toda la ansiedad, pero él estaba totalmente tranquilo, de tal forma que cuando ya llegaron al momento de la competencia, él ya estaba listo y óptimo para poder demostrar, y realmente se demostró cómo llegó él, ¿no?
1: Ya, muchas gracias, doctor. Muy lindo tema, porque nos interesa muchísimo esto de la respiración diafragmática. Estaremos en contacto para los nuevos temas que usted nos tiene preparado.
3: Claro, bueno, un saludo a todos los radioyentes y en especial a los deportistas que día a día están dando lo mejor. Que ellos sepan que siempre estamos listos para apoyarles.
1: Muchas gracias.
0: Vamos adelante, amigas, amigos. Hemos tenido la charla importante con el doctor
1: Marcelo
0: Hidrobo. Muchas gracias. Hay muchas novedades que hablarles. La hora 14:17 minutos. El sonido ya lo dice, que estamos en Caminantes con Marisol Vera.
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0: Hay mucho material, notas, resultados importantes, amigas y amigos. Aquí estamos. El programa más importante del atletismo, Caminantes.
1: Sí, así es. Tenemos los resultados de la carrera del domingo de Equarunner 7K, organizada por Carlito Zurita, de quien fue una bonita carrera para que la segunda edición.
0: Desde el inicio, vamos.
1: Muy bonita, sí nos cogió un solazo que nos hizo desde que iniciamos.
0: Sol mañanero. Ajá. Sol saludable,
1: sí.
0: Dicen.
1: Sí, así es.
0: El sol de la mañana es sol saludable.
1: Desde que iniciamos la carrera, el sol nos acompañó todo el día. Entonces, los ganadores fueron Edison Enríquez de Quito, es un
0: militar activo. Una nueva figura, ¿no?
1: Sí.
0: Edison Enríquez de Quito.
1: Sí, pertenece al grupo de los militares en lo que es el atletismo. Bueno, los tres, más que todos los tres ganadores fueron militares y son del grupo de ahí de ellos. El segundo lugar fue para este chico, Henry Tonato y Suntaxi.
0: Son muy bien.
1: Los tres ganadores.
0: Tonato, segundo lugar, Suntaxi, tercer lugar.
1: Y
0: oro,
1: cuarto,
0: plata y bronce.
1: Yo, Freclito.
0: Ah, vea, el keniano. Cuarto, el keniano. Lo dejaron ya, claro. Ya,
1: claro, es que estos jóvenes son, pero también un velocidad para
0: una
1: ellos.
0: Una máquina para correr.
1: Claro, pues. Entonces venían bien preparados para esa carrera y más que todo.
0: 7 kilómetros, ¿no?
1: Claro.
0: Daban
1: más,
0: todo.
1: Claro, más
0: ¿qué
1: que
0: tiempo
1: todo,
0: hicieron? ¿Qué tiempo? 13.
1: Menos. A ver. 21 kilómetros, 21 minutos. Son
0: 21
1: a 3
0: minutos
1: por kilómetro, corre.
0: Ya, muy
1: ajá.
0: Bien.
1: Más que todos los tres chicos de los que son militares activos trabajan juntos. Entonces eso
0: es un equipo ya.
1: Claro,
0: es un
1: trabajan
0: equipo.
1: Juntos, entonces se despega.
0: ¿Sabe quién va primero, quién va segundo,
1: claro,
0: quién va rompiendo el aire, quién va lo aguantando? Tantas cosas lindas,
1: sí,
0: ¿no?
1: Entonces,
0: eso ya es parte técnica.
1: Claro, entonces se ve
0: técnica.
1: Bonito de la parte de ellos que trabajen así. También en mujeres, de primer lugar fue para Carmen Tuaquiza del grupo de Sandrita Ruales, segundo lugar para Jessica Paguay del grupo de Yolanda Quimbita, quien estuvieron también, son de Quito y son chicas que son muy preparadas para competir en la carrera de este domingo que se realizó en la 7K de Equarunner. Y bueno, y el resto fue en categoría, fueron premios económicos para estos ganadores, en cual se sintieron muy contentos de ver el recibimiento, más que todo acá, hubo bastante personas que acudieron al evento.
0: ¿Qué carrera que se viene?
1: De aquí tenemos la carrera de Semillitas de Julio Campoverde, que ya lo hemos de tener aquí.
0: ¿Para cuándo
1: se invitación? Para el jueves que viene ya estar aquí. La carrera es para el 23, creo, de septiembre. Sí,
0: ah, 23 de septiembre. Ajá, esa carrera es tremenda, ¿no?
1: Sí,
0: tremenda.
1: Esa carrera es bonita de aquí, de Santo Domingo. También es una de las mejores que siempre está con una puntualidad, disciplina en los premios, en los sorteos. Es una carrera que acuden muchísimas
0: los
1: atletas.
0: Niños van a chupar sus heladitos.
1: Claro,
0: su,
1: y es una carrera gratis
0: azúcar,
1: para los niños.
0: Su canguilito, de todos llevan allá, oiga.
1: Claro, y más que todo el sorteo es para todos. Este año también nos había dicho Julio que tiene hasta el séptimo lugar los premios.
0: ¡Séptimo!
1: Sí, entonces
0: oiga,
1: ya no va a ser hasta tercer lugar, sino hasta séptimo, pero bueno, le tendremos las informaciones el día que él ya esté aquí en las oficinas.
0: Te lo digo oficialmente, ¿no?
1: Claro, para que dé las informaciones debidas.
0: ¿Y usted dónde se está preparando?
1: Bueno, ahorita este domingo hay carrera también en la Unión, hay aquí una recreativa de la juventud, pero ya. Nosotros justamente hemos parado porque corrimos recién la carrera de Manta, que fue de 21K, y esta de que fue el domingo de 7K, y este domingo tenemos una convivencia con
0: qué
1: el
0: bueno.
1: Grupo, sí, una convivencia de gracias a Robert Quito, que nos invita a la quinta de él, donde estamos preparando una fritada.
0: Y ahí se aparece también
1: sí.
0: Hacer una evaluación del
1: claro,
0: trabajo que
1: entonces,
0: se tiene el AMBA, ¿no?
1: Nuestro entrenador también está invitado para hacernos también un test de todo lo que ha hemos
0: hecho. Porque no es correr y correr y correr, sino ir haciendo evaluaciones, ¿no?
1: Así es.
0: Porque el técnico es el que se encarga de mirar cuáles son las falencias, qué pasa, agacha la cabeza, mucho agacha, remata antes de que sea la hora de rematar, tantas cosas que tiene la parte técnica, ¿no?
1: Claro, claro. Sí. Bueno, de todas maneras, el grupo necesita una distracción acerca de una convivencia entre todos nosotros para compartir más que todo con nuestro entrenador y con todos los chicos para nuestra próxima carrera, que será pues la carrera de semillas de Julio Campoverde, que es de 5K.
0: Muy bien. ¿Tenemos algo más?
1: Sí, y de ahí, ¿sí? bueno, le debemos estar informando la carrera también en octubre, que es de 21K en Bahía de Caracas.
0: Bahía de Caracas.
1: Sí, esa también estamos preparándonos para esa carrera. Ajá, entonces eso tendremos, sí, el día jueves para las personas que están invitadas para este jueves, para dar la información de las carreras.
0: Qué bien, pues, muchas gracias.
1: Muchas gracias y buen provecho.
0: Muy gentil, amigas y amigos. Vamos a volver con más deporte.
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9: La Liga Barrial, primero de mayo, gracias a el señor Milton Quesada, nos invita a conocer sobre el campeonato 44. 44, escúchese bien. Campeonato de Fútbol Senior 2026, Estadio Antonio Granda. La semifinal, Valle del Toachi 0, Mayati Sport 1. Qué marcadores lindísimos, ¿no? Capid 1, Celta 0. En el Estadio Antonio Granda, la gran final el 30 de agosto, 9:30 de la mañana. Valle del Toachi frente a Celta, y la final lo tendremos a Mayati Sport frente a Cafid. Hay jugadores que no podrán ser de la partida, mucha atención, el caso de hay jugadores acá, lo tenemos es de Celta. Mucha atención. Carlos Vivero no podrá jugar. Está Anthony Mendoza de All-Star

Brian Balcázar Cruz, 20 goles. Atención, de Valle del Tuachi, Edwin Suárez Carvajal, 16 goles. De Valle del Tuachi, Michael Carvajal Delgado, 6 goles. Y Diego Martínez González de Cafir, 6 goles. Ahí está el informe. Y la final el domingo 30, 9 y 30, Valle del Tuachi Celta, y 12 horas Cafid con Mayati Sport. Esta es la jornada, esta es la fiesta interesante de la actividad, pues, que nos dan a conocer clarito Celta Valle del Tuachi por la medalla de bronce y Mayati Cafid por la medalla de oro en la Liga Barrial Primero de Mayo.

Atento, mis amigos, el ascenso nacional en la fecha 5, el día de mañana 28, la Castellana con, atento a este informe que lo tenemos a través de Flama, la Castellana versus Búhos, Estadio Universitario en la Argelia, en Loja, a las 10 de la mañana. El día de mañana, mucha atención, juegan Astillero Fútbol Club con Yoga Bonito, Estadio Alejandro Ponce Novoa en Guayaquil, 11 de la mañana. Luz Valdivia con Liga Deportiva Universitaria de Cuenca, Estadio Alejandro Ponce Novoa en Guayaquil, 1 de la tarde mañana. Pasado mañana juega Espoli con Colorados, Estadio Universitario César Aníbal Espinosa en Quito, 11 de la mañana. Río Aguarico con Nazareno juegan pasado mañana en el Estadio Luis Córdoba en Lago Agrio. El día 29, el sábado, La Troncal con Avicep, Estadio Municipal de La Troncal, 1 de la tarde. En Santa Ana, el equipo de Santa Ana juega en el Estadio Juan Manuel Álava de Calceta, Santa Ana con Guaranda Fútbol Club a las 2 de la tarde el sábado. El sábado juega Cobras con Deportivo Santo Domingo. Mucha atención con el equipo campeón. Juega Cobras en el Estadio Julio Salinas Rizo de Babahoyo. Juega el equipo de Cobras con el NM23. Juega el día 29 en el Municipal Juan Galarza de Yanzaza, 3 de la tarde. Ciudad de Yanzaza con Huaquillas. El día sábado, 3 de la tarde, Insutec con Luis del Valle en el Estadio La Victoria de Quevedo. Anaconda con Vicentino en el Estadio Joya de los Hachas el día sábado, 3 de la tarde. 3 de la tarde del sábado, Ciudad de la Canela versus Atenas, Estadio Víctor Hugo Giorgis en el Puyo. Atención, Estadio 30 de septiembre en Puerto Viejo, 3:30, 11 de mayo con Milagro Fútbol Club. En el Estadio Homero Andrade de Chone, 4 de la tarde, Grecia Pacífico. Esto es el sábado. A las 4 de la tarde juega Politécnico, Patria Politécnico en el Estadio 7 de Octubre de Quevedo. Agárrate duro. En la ciudad de Ibarra, Estadio Olímpico de Ibarra, Imbabura, Sagrado Corazón, 4 de la tarde. A las 5:30, el sábado, Deportivo Quito, Dunamis, Estadio Olímpico Atahualpa, Campeonato de Ascenso. El día

0: domingo 30 a las 12, Santa Fe con señor Montúfar, Estadio Olímpico Ciudad Ibarra. Atención, campeonato de ascenso. Atento, mis amigos. El día 30, el equipo Fight System con Perideo en el Estadio La Cocha de la Pacunga. El día 30 a las 12, alianza con Real Puerto Quito, Estadio Timoteo Machado. El día 30, 2 de la tarde, San Pedro de Pongo con Independiente Azogues en Gualaceo. El día 30 a las 3 de la tarde, Corinthians Patria en Vinces. A las 3:45, La Unión con Daquilema en el Horno de Pujirí, agárrese, señor. Y Baño Ciudad de Fuego con Mineros juega el domingo 4 de la tarde. El informe en la radio. Buenas tardes, felicidades. Hasta aquí la radio con deportes.
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0: Señoras y señores, qué gusto grato decirles buenas tardes y bienvenidos a una nueva edición de Qué Buena Tarde a través de Flama 104.5, la estación de la tierrita. Yo soy Wellington, quien les dice bienvenidas y bienvenidos a este jueves antesalas de fin de semana. Disfrutando de la programación, quienes están conectados con nosotros ya. Saludamos a nuestros amigos en Costa Sierra Oriente, región insular o Galápagos. Gracias por compartir. A quienes se conectan a esta hora a través de la web en www.radioflamaplus.com.es. Un gusto inmenso, como siempre, saludar con cada uno de ustedes en este espacio de Qué Buena Tarde, compartir con ustedes la programación y, por supuesto, comentarles que está habilitado el 0989-016812. 0989-016812 para que ustedes nos ayuden a elegir canciones y compartan con nosotros la programación hasta las 16:30. Ya saludamos acá con nuestro compañero en este espacio, DJ Ficti, está listo para entregar la mejor energía y la mejor diversión para todos ustedes a través de la estación de la Tierrita. Señoras y señores, aquí arrancamos una nueva edición de Qué Buena Tarde en jueves 27 de agosto. Este es el día más bonito del año. Yo sé por qué se los digo. Vamos, DJ Ficti, dele.
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0: Exactamente las 15:11. Así iniciamos. Qué buena tarde.

exactamente las 15:13 minutos. Voy a retomar lo mejor de la salsa para todos ustedes. A través de Flama 104.5. Señoras y señores, 26 grados de temperatura en la tierrita. Aquí estamos motivándoles. La vida y la. ¿A quienes a esta hora programan con nosotros? Excelente tarde. Silvanita Verde Soto ya nos reporta sintonía. Excelente tarde.

15:17 minutos. Por acá le dicen, mi estimado Ficti, buenas tardes. Saludos. Gracias por estar junto a nosotros. Silvanita Verde Soto nos escribe. Katherine Intriago, saludos desde Manabí para Marcos Tulio, para su hija Ailey Vanessa, para su suegra Bexy de parte de Gisela, dice. Un abrazo inmenso. Gracias por estar junto a nosotros disfrutando de la programación. Para el señor Marcos Tulio, para su hija Ailey Vanessa y por supuesto para su suegra Bexy de parte de Gisela. Ahí están disfrutando de la programación en la provincia de Manabí. Gracias por estar junto a nosotros.

baile, señor Ficti. Hasta las 16:30 avanza este recorrido. De qué buena tarde. Aquí motivando a quienes a esta hora se conectan con nosotros, disfrutan de la programación. Muchísimas gracias a nuestros amigos en la provincia de Manabí. Saludos a nuestra gente en la provincia verde de Esmeraldas también. Excelente tarde en la provincia de Los Ríos, el Guayas. A nuestra gente de Imbabura también, Cotopaxi. Y cómo no saludar a la gente de la provincia de Pichincha. En todos los rincones de la tierrita Sáchila también están con nosotros. En los centros comerciales. Por supuesto, en casa, en el vehículo. Gracias por estar junto a Flavio.

Nosotros tenemos habilitado el número para que ustedes puedan tener acceso y formar parte a nuestra programación. El 0989-016812. Ya nos llegan mensajes acá en nuestra programación y gracias a quienes están conectados. Ya les doy lectura a los mensajes que nos arriban a nuestra programación. Pero mientras tanto, estamos listos para irnos a nuestra primera pausa acá en esta programación. Esto es Qué Buena Tarde.

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1: Exactamente las 15:28 minutos. Vamos a seguir disfrutando más éxitos. Gracias por estar junto a nosotros disfrutando de la programación. Gracias por estar junto a Flama 104.5, la estación de la tierrita. Gracias a Michael Ramos también. Nos reporta sintonía. Está disfrutando de la programación de Radio Flama 104.5. Gracias a nuestros amigos que se conectan a través de nuestra transmisión en TikTok. Nos reportan la sintonía también. Un abrazo grande, ¿eh? 15:29, señor Ficti, ¿qué tenemos para continuar a esta hora en Flama?
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Exactamente 15:32. Disfrutando de un buen clásico a esta hora también. Saludos para Candy Mero. Por acá dice, hola amigos, saludos para la familia Zambrano Mero desde la capital de los ecuatorianos, desde Quito. Gracias, el reporte de sintonía a la gente de la capital de los ecuatorianos. Muchísimas gracias a Candy Mero, nos reporta sintonía desde Quito. Está disfrutando de la programación, así que excelente tarde, ¿eh?

15:40 minutos. Vamos a enviar saludos al señor Flavio Silva, el conductor del equipo de Flama. Por ahí dice que está recorriendo avenidas junto al señor José Adrián Ceballos. 15:40 minutos en todo el territorio ecuatoriano. Nos preparamos para una nueva pausa. Gracias por estar junto a nosotros disfrutando la programación. 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Síguenos en Facebook, Instagram, TikTok como Vínculo Centro de Psicología. 15:42, vamos a la pausa, regresamos enseguida con más.

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8: Exactamente las 15:45 minutos en todo el país. 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Gracias a Importadora Bravo. 15:45 minutos en todo el territorio ecuatoriano. Estamos presentando Qué Buena Tarde. Gracias por estar junto a nosotros disfrutando de la programación. Y le comento que abogados y bandas criminales en la mira de la ley antimafias que debate la Asamblea. Señoras y señores, la Asamblea Nacional inició este jueves 27 de agosto de este 2026 el primer debate de la ley antimafias, propuesta por la presidenta del Legislativo, Michelle Mancheno. El proyecto busca fortalecer las herramientas del Estado contra el crimen organizado mediante cambios al Código Orgánico Integral Penal y otras normas. La Comisión de Soberanía, Integración y Seguridad Integral aprobó el informe para primer debate el 24 de agosto. Con 8 votos a favor, 2 legislativos de la Revolución Ciudadana se abstuvieron. Además, el proyecto plantea nuevas figuras penales para diferenciar los roles dentro de las organizaciones criminales. La propuesta contempla sanciones para quienes dirijan, financien, integren o colaboren de forma consciente con estas estructuras. El informe también busca afectar los recursos, bienes o infraestructura que permiten mantener las actividades del crimen organizado. Ahí está, ahí les dejo ese dato para ustedes también, que puedan saber y puedan tener la información. Lo que usted necesita saber solamente a través de Flama 104.5, la estación de la tierrita. Hasta las 16:30, avanza, qué buena tarde. Pero tenemos más diversión junto a DJ Fitti, que nos trae a continuación esto.
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8: ¡Súbale volumen que continuamos! 15:47 minutos, jueves, antesalas de fin de semana. Esto es Qué Buena Tarde. ¡Cumbia, cumbia! Vamos a disfrutar de la cumbia, algo que nos habían solicitado. 4.5. Con gusto, complacemos.

vamos, súbale, don Luis Caguana. Gracias por estar junto a nosotros. A los amigos de la Transmetro, gracias por estar junto a nosotros, disfrutando de la programación. Uno de nuestros más fieles oyentes, ahí subiéndole el volumen a su receptor, don Luis Caguana, está disfrutando de la programación. Excelente tarde.

0: vas a enviar saludos en el Carmen, Puerta de Oro de Manabí. Gracias. Saludos.
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0: en el sector de Reina del Cisne.
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0: A nuestro gran amigo Liberty Pazmiño, a toda la familia. Un abrazo grande.
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0: Gracias por compartir con nosotros la programación. Excelente tarde. A Lenín Moreira Delgado. También ya nos reporta sintonía, pulgar arriba. Dice, estamos full volumen con Flama. En la Puerta de Oro de Manabí, gracias. John Brian Macías. Buenas tardes, maestro. Éxitos, dice por acá. Gracias. Excelente tarde. Un abrazo, mi estimado John. Gracias por estar junto a nosotros.
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0: Ahí está. Disfrutando de la programación.

Vamos a enviar saludos a Cleverly Sintuña también, conectado con nosotros y en la capital de los ecuatorianos. Disfrutando de la programación, la gente manavita que radica en la capital de los ecuatorianos, la familia Zambrano, la familia Mero. Saludos, gracias por estar junto a nosotros.

0: quienes están conectados con nosotros en la programación. Excelente tarde. Muchísimas gracias. Vamos a enviar saludos en el esfuerzo. Un abrazo grande para la gente de San Jacinto del Búa también. Muchísimas gracias. Excelente tarde. La familia Zambrano disfrutando de la programación. Saludos a doña Carmita Bosques, a don Vicente Vázquez y a todo el personal del restaurante Mami Leti en el sector de la avenida de la vía San Jacinto del Búa. Siempre conectados con Flama 104.5 disfrutando de la programación. Así que excelente tarde para ustedes. Nos preparamos para irnos a una pausa. 16, un minuto. 4 de la tarde, un minuto. Volvemos enseguida con más.
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Exactamente a las 16:06. 4:06 de este jueves. Señoras y señores, vamos a seguir disfrutando más música. Antes, permítame, mi estimado Ficti, poner esta canción que está por acá.

0: Y yo quiero poner esta canción que está acá también. Exactamente a las 16:06 minutos y les tengo datos interesantes. Señoras y señores, Liga Deportiva Universitaria de Quito e Independiente del Valle ya conocen los horarios de sus respectivas series de cuartos de final de la Copa Libertadores. Los cruces ante Palmeiras y Flamengo, respectivamente, ya están definidos, pero este jueves quedaron establecidos los días y las horas en las que se disputarán los cuatro partidos. Liga Deportiva Universitaria de Quito abrirá la serie ante Palmeiras el miércoles 9 de septiembre a las 17 horas, hora ecuatoriana, en el Allianz Park de Sao Paulo. La revancha se jugará una semana después, el miércoles 16 de septiembre, a la misma hora, pero en Quito, en la capital de los ecuatorianos. El conjunto albo tendrá la ventaja de cerrar la llave en condición de local. Independiente del Valle, en cambio, comenzará su enfrentamiento ante Flamengo en Quito. El primer partido será el jueves 10 de septiembre a las 19:30, hora de Ecuador, mientras que la vuelta se disputará el jueves 17 de septiembre, también a las 19:30 en Río de Janeiro. De esta manera, los dos representantes ecuatorianos ya tienen definida su hoja de ruta para buscar las semifinales. Liga Deportiva Universitaria de Quito tendrá que viajar primero a Brasil y luego definir en Quito. Mientras tanto, que Independiente del Valle intentará conseguir una ventaja en casa antes de afrontar la revancha en territorio brasileño. Ahí está el dato que les dejamos a través de Flama 104.5, la estación de la tierrita. Los otros cruces de cuartos de final serán Fluminense versus Platense y Estudiantes de La Plata versus Corinthians. Las series se disputarán durante la segunda semana de septiembre y se definirán a los cuartos de finales de la edición 2026 del torneo continental. Ahí está el dato. Para quienes gustan del fútbol también, vamos a apoyar y desde acá empujar a los equipos ecuatorianos y que les vaya bien en esta fase de la Copa Libertadores de América 2026. Señor Ficti, ¿qué tenemos? ¿Con qué continuamos? Dele.
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0: Bueno, y nos vamos con esto. Recuerde que sus sugerencias son muy importantes en nuestra programación. Y porque usted lo pidió, aquí está.

16:15. Gracias a quienes nos reportan sintonía a esta hora. Disfrutando de la programación, excelente tarde. Gracias, gracias, gracias. A quienes comparten la programación a través de Flama 104.5, a los amigos de la transportación urbana en Transmetro, Sáchila, Rumiñahui y Río Toachi, a nuestros amigos de Transportes Ejecutrans, excelente tarde para todos ustedes. Vamos a enviar saludos también cordiales a los amigos del taxismo en las diferentes compañías de taxis. Gracias por estar junto a nosotros. Los amigos de Cima de Bombolí, Revolución Ciudadana, Contaxé y muchas cooperativas y compañías más. A la gente de Unitaxi, Urgentaxi, a todos ustedes. Gracias por el reporte de sintonía. Hasta las 16:30 avanza este recorrido de Qué Buena Tarde. Luego, a continuación, DJ Ficti continúa con más de Flama Music. 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

Exactamente las 16:30. Nos estamos yendo, chicos. Gracias por haber estado junto a nosotros disfrutando de la programación. Quiero hacer la cordial invitación a todos ustedes para el día de mañana estar juntos. A partir de las 15 horas, 3 en punto de la tarde. Pero les comento que ya viene a continuación la mejor diversión con lo mejor de las mezclas en vivo junto a DJ Ficti. A continuación aquí en Flama 104.5. Así que les dejo un abrazo grande y la mejor programación de Flama 104.5 sigue con ustedes. Así que sigan disfrutando de la programación a través del dial 104.5 y en www.radioflamaplus.com.es. Conmigo nos escuchamos el día de mañana a partir de las 15 horas, 3 de la tarde. Un abrazo grande como siempre para todas nuestras importantes firmas comerciales. 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Nos vamos, chicos. Un abrazo. Chao, chao. Se me cuidan. Ya viene a continuación DJ Ficti desde Flama Music.

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1: La policía desarticula presunta banda dedicada al estruche. La policía interceptó un vehículo en el sector de la cooperativa Tigüinza, donde fueron encontrados un arma de fuego, celulares y documentos de varias personas. Tres personas fueron aprehendidas por la policía durante este operativo que se desarrolló en la cooperativa Tigüinza de Santo Domingo. Los sospechosos estarían vinculados a una organización delictiva. El procedimiento se realizó luego de que los uniformados recibieran información sobre un automóvil que circulaba de manera sospechosa en la avenida Río Zamora. Los detenidos fueron identificados como Yanni Mariela Zeta y Anthony Francisco H. La policía interceptó el automóvil y encontraron en su interior un arma de fuego tipo pistola, 9 teléfonos celulares, 3 botellas de licor y documentos personales pertenecientes a diferentes ciudadanos.
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1: En Guayaquil ya se habilitan albergues de cara al fenómeno del Niño. Las proyecciones indican que el fenómeno del Niño podría tener una intensidad muy fuerte, por lo que en Guayaquil ya se trabaja en la adecuación de albergues para familias afectadas. Ante la inminente llegada del fenómeno del Niño, que ya presenta anomalías en Ecuador, como un incremento importante del nivel del mar, se alistan 25 alojamientos temporales o albergues. El municipio de Guayaquil informó que están trabajando para poder tener espacios habilitados y albergar a familias que podrían resultar damnificadas. Estas labores se incrementan en varios municipios del país frente a la llegada del fenómeno del Niño.
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1: Ya estamos de regreso. 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
1: Que esta noche sea para agradecer y ya.

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